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Bueno, pues son las 8:30 de la mañana. Las 7:30 en Canarias. ¿Estás desayunando? Bien, pues me uno, me sumo. Un café para mí, por favor. Vamos a disfrutar y a brindar por las cosas buenas que nos esperan en este jueves. Es jueves y es 10 de septiembre, ¿te? ¿Una buena canción? Venga, pues esta, sin más. Cristian, esto es Azul.

0: Bueno, qué de canciones y qué bien nos sientan a estas horas de la mañana. 8:34, 7:34 en Canarias. Os tengo que contar, Es que si no lo cuento, cada vez que se levanta y vuelve a sentarse, sale hasta eso en su silla, las caras de dolor.
1: Las caras, Juan. He empezado el gimnasio después de año y medio sin tocar uno.
0: Te duele todo el cuerpo, ¿eh?
1: Algo estoy haciendo mal. Son pinchazos.
0: Pestañear bien, eso lo llevamos.
1: Y me ha dicho una persona en la radio, ¿estás bien? ¿Te encuentras bien? Digo, no, es una agujeta,
0: no
1: gracias.
0: No estás. Venga, vamos a jugar al sigue, digo, a decir yo.
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9: Son las

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1: Saludos desde Cazorla La Serrana. Un año más nos encontramos aquí en la Feria de Cazorla. Y yo pregunto, ¿se han parado a pensar en la importancia de esta frase tan traída y llevada? Un año más, no es poca cosa. Un año más que estamos en esta vida, en este mundo y en esta feria. No es poca cosa si nos paramos a darle valor a la continuidad de nuestras vidas, con sus problemas, ansiedades y preocupaciones, pero también con esos momentos efímeros de alegría que no valoramos lo suficiente. Hecha esta humilde reflexión, estamos en el extraordinario patio que allá por el siglo XVI fue claustro conventual de la Merced, para contarles lo que es Cazorla en feria y para hablarles de su programa de festejos íntimamente ligado a la celebración de las fiestas en honor al Santísimo Cristo del Consuelo. Que, como recordaba el señor alcalde en la presentación del pregón, se viene celebrando desde el siglo XVII. En breve, Cazorla, sus vecinos y visitantes asistirán a algo parecido a un estallido de felicidad, con el desfile de la entrada del trigo y la tea, las tradicionales ofrendas al Cristo del Cuadro. El lunes, Cazorla entera se echa literalmente a la calle para vivir una de las fiestas con mayor arraigo, colorido y ganas de diversión para los cazorleños. La Feria de Cazorla, del 14 al 19 de septiembre, viene con muchos ingredientes, las ganas de disfrutarla y, sobre todo, de contarla con nuestros invitados especiales. ¿Qué tal, amigos? Vamos un año más a por esta feria. Estamos con el alcalde de Cazorla, José Luis Olivares, con Nuria Serrano, la concejala de festejos, de Hacienda, de Cultura, de Turismo, con Lorenzo Iglesias, que es el mayordomo de la Real Cofradía del Santísimo Cristo del Consuelo.
2: Buenos días.
1: Y ya en su último año, ahora hablaremos. Y con José López, el pregonero de excepción de estas ferias de Cazorla, que, como decimos, la feria tiene dos pregoneros, el pregonero del Cristo del Consuelo y el pregonero de la fiesta, propiamente dicha. Bueno, pues comencemos con el alcalde. Alcalde, una feria más, pero también una feria en estos tres años en la alcaldía, en los que, bueno, han evolucionado y cambiado muchas cosas en Cazorla, ¿no?
3: Sí, bueno, muy buenos días. Yo quiero empezar un poco compartiendo tu reflexión. Y además, en los saludas siempre intento también trasladarlo, ¿no? Porque es importante, ¿no? Otro año más que podemos compartir y celebrar, y más en verano en Andalucía, donde hemos visto cómo ha habido incendios que han arrasado territorios con pérdida de vida humana, los terremotos hace unos días, que te hace tan vulnerable, ¿no? Pues yo creo que es una ocasión perfecta para disfrutar de la feria en un espacio de encuentro donde los cazorleños, no solamente los que están en Cazorla, sino todos los que están fuera, y muchos de ellos pueden visitarnos, otros no, pues son espacios de reencuentro, espacios de alegría, hacer un quizcá en el día a día, que ya de por sí muchas veces es muy complicado, y tener encuentros en la feria, porque hay mucha gente que trabaja para que se pueda disfrutar de unos días. Y en ese sentido, en estos tres últimos años, dando un poco respuesta a tu pregunta, pues tratas un poco de adaptarte a las distintas circunstancias, pero siempre con un objetivo que creo que no podemos perder de vista los que ahora mismo estamos en la cosa pública, y es que mejoremos los servicios, mejoremos la asistencia y evidentemente que tenga todo un interés general y común, ¿no?, para todo el mundo.
1: Alcalde, desde el 17 de junio de 2023, y se ha convertido en la pregunta tipo ya en estos
3: en
1: programas
3: programa,
1: especiales,
3: ¿no?,
1: de Pueblo en Feria con todos los alcaldes. ¿Se presentará a la reelección? Todavía no se lo ha planteado. Hay que hablarlo mucho. ¿Qué va a pasar?
3: En muchos pueblos ha pasado el verano, ha llegado septiembre, han pasado las fiestas, pero aquí todavía siempre alargamos un poquito más el verano. La política, y además en la provincia de Jaén, yo creo que hablar de trenes es importante, ¿no? Pues te permite un poco transitar, y yo ya no soy nuevo en esto, ya llevo algún tiempo, bastante experiencia, y en algunos episodios he ido de estación en estación. En esta última me ha tocado un poco ir en la máquina del frente, y cuando llegue el momento, cuando pase estos días, tendremos que decidir, siempre y cuando te acompañe el equipaje de la familia, el equipaje de los compañeros, y evidentemente pones a disposición, en este caso, de los compañeros. Por ilusión, por ganas y por acompañamiento, por mi equipo de gobierno, que ha sido maravilloso, pues evidentemente él pone las cosas muy fáciles.
1: Abundando en su personalidad, usted es una persona tranquila, sosegada. Bueno, Nuria está haciendo gestos, creo yo que en el despacho no lo es tanto. Pero de cara a la galería, tranquilo, sosegado, no parece que las cosas le puedan alterar mucho. ¿La procesión va por dentro?
3: Bueno, hay ocasiones para todo. A mí me lo hice y muchas veces, no sé, mi mujer dice a veces que no soy tan tranquilo, ¿no? Pero en cualquier caso, es cierto que tienes que tener una doble vertiente. Tienes que tener la vertiente pública y luego el trabajo o la procesión va por dentro, en los despachos, para intentar organizar servicios, para intentar dar respuesta a lo que demanda los vecinos y vecinas, y en esto también se forja un poco el carácter, y evidentemente yo creo que algo voy cambiando un poco de carácter con el paso de los días, pero es verdad que en caliente es mejor cerrar la boca y no decir en muchos momentos lo que uno piensa, hablarlo más meditadamente.
1: En estos 3 años, ¿cuál ha sido la situación más difícil que ha vivido como alcalde?
3: Bueno, ha sido una legislatura donde, digamos, lo extraordinario ha ocupado el espacio del servicio ordinario, del tratar de mejorar. Aún así, hemos intentado llegar para mejorar los servicios públicos, pero claro, nos encontrábamos con precisamente que teníamos un plan de inversión, una subvención del Ministerio de Turismo para reconstruir lo que venía, el daño que había provocado la pandemia desde un punto de vista turístico a través de esta subvención. Era una inversión muy potente que está dando sus resultados, pero que ha tenido en jaque, bueno, desde luego a los concejales del equipo de gobierno, pero también a todos los técnicos de este ayuntamiento. No somos muchos los que estamos trabajando y esto conlleva una planificación diaria y una supervisión prácticamente estricta a diario de hacer todos los procedimientos. Recuerdo que también Cámara de Cuentas nos visitaba y, por lo tanto, el control del dinero público es muy importante y en eso se afanan todos los funcionarios de este ayuntamiento. Pero también nos cerraron un centro de salud, ¿no? Como todo el mundo sabe, aquello además no atendía al sentido común, iba en contra incluso de lo que tiene que primar por parte de las administraciones, que intentar protegernos, darnos servicios, nos dejaban un poco pues desangelados, especialmente a ciertos colectivos de población que no tienen un coche o no tienen un familiar para ir a un centro de salud fuera del casco urbano. Y bueno, pues eso ha llevado un tiempo considerable. Afortunadamente hoy estamos ya en otra situación donde seguimos trabajando con la Junta de Andalucía, que recientemente había unas elecciones autonómicas. Nos hemos puesto ya a disposición de todas las áreas, todas las delegaciones periféricas de la Junta de Andalucía, y nos toca seguir avanzando por el tren de borrascas, por los proyectos ediles y también por la baldosa y la farola.
1: En relación al centro de salud, ahí el pueblo, Cazorla, usted lo ha debido de sentir, bueno, usted y el equipo de gobierno, más cerca que nunca, porque ha sido el pueblo, de cualquier ideología, color, aunque yo eso ya creo que no existe mucho, los que han defendido su derecho a tener ese centro dentro del casco urbano.
3: Bueno, al principio intenta hacer pedagogía y de que se entienda qué es lo que ha pasado, sin que nadie un poco... pero finalmente te das cuenta que aquello fue un insulto a la localidad de Cazorla, a las puertas del Parque Natural, en un municipio turístico. Era un insulto a los vecinos y vecinas de Cazorla y también a tanto visitante como se atreve a venir por aquí, porque ¿por qué Cazorla no, cuando prácticamente todos los municipios de Andalucía sí tienen un centro de salud, un consultorio médico y dentro del casco urbano? Y bueno, pues después de aquella fase yo creo que fue el pueblo de Cazorla y evidentemente la plataforma, que fue la palanca de impulso de todo un municipio, que salió a reivindicar lo que durante tantos años ha costado tanto trabajo levantar y que no nos resignamos a perderlo. Y creo que va a ser una lucha ejemplar a nivel, ya no de Andalucía, ¿no?, sino a nivel nacional. Quiero recordar que en primera línea de toda la parrilla de televisión durante 4 o 5 meses estuvo la problemática de Cazorla siendo consciente, y yo no sé cómo agradecer lo que los medios de comunicación, yo incluyo a vosotros, hicisteis porque los sanitarios volviesen en primera instancia a través del servicio de urgencia, pero que seguimos trabajando ahora mismo, sí, con el consejero, con el vicepresidente de la Junta, para poder ver la luz, el centro de salud que tanto necesita Cazorla.
1: Para concluir este tema, usted es de los pocos que cuando hablan de lealtad institucional, pues al final lo llevan a gala, eso de la lealtad institucional, porque se le ha visto en muchas ocasiones. ¿Ha sentido con este cambio de rumbo de la Junta de Andalucía en relación al centro de salud esa lealtad institucional y ese respeto por parte de la Junta?
3: Que no entiendo la política de otra forma que ir de la mano para intentar solucionar los problemas de la gente, y así con esa mano tendida, nosotros lo hemos dicho siempre, hay delegados de la Junta de Andalucía que hemos trabajado muy bien y se han conseguido cosas grandes para este municipio, y hay otros que no ha sido así. No concebíamos que en una primera visita tras 2 años de la delegada fuese para darnos un mazazo que además de forma premeditada, y así se lo trasladábamos al delegado del gobierno, y así lo dijo, no lo digo yo, lo dijo aquí Antonio Sanz en este patio precisamente, ¿no? Y creo que las cosas se han reconsiderado y es bueno para todo el mundo.
1: Tiene reconocerlo. Pues empecemos a hablar de feria, y lo vamos a hacer con Uria Serrano, porque a pesar de esa contención del gasto, a pesar de que la feria ya no es lo que era, en general las ferias no son lo que eran, en Cazorla, bueno, pues se intenta siempre pues confeccionar un programa que contente un poco a todos. Aún así, nunca llueve a gusto de todos, ¿no?
2: Efectivamente, como lo has dicho muy bien, teniendo en cuenta la contención del gasto, porque además este año lo hemos incrementado un día más, lo que incrementa el gasto. Pero bueno, es verdad que tenemos que hacer un esfuerzo, un sobreesfuerzo en estos días, porque Cazorla lo merece, la gente lo merece, y bueno, y vamos a ver si la gente responde, porque uno de los objetivos principales, que las ferias, bueno, pues que esa tendencia que están teniendo en todos los municipios, bueno, pues intentar que se mantenga, aunque sea conforme están ahora mismo. Y bueno, sí, es verdad que queremos programar para todos los públicos, para la gente más mayor, para la gente más joven, para los niños, que sean actividades agradables y que invite a la gente a salir y a disfrutar de estos días.
1: Si tuviéramos que estructurar el programa, ¿cómo lo haría? En función de los perfiles de la población.
2: Bueno, cuando nos sentábamos con todo el tejido asociativo de feria, bueno, planteábamos un poco cómo organizar la feria, porque aquí se critica mucho que está partida, que está el recinto ferial, también se demanda la feria de día. Es complejo, por la orografía que tiene Cazorla, es complejo encajar todas las piezas. Bueno, en una primera instancia dijimos entendíamos el equipo de gobierno y de verdad creo que no nos equivocamos, y si nos equivocamos, pues seguramente que vamos a rectificar en las siguientes ediciones si mantenemos el gobierno. En la caseta de día, mantenerla en el centro, en el Auditorio del Cristo, en este caso, que lleva varios años y va funcionando muy bien. E intentar sacar otra caseta municipal para la orquesta en el recinto ferial. Así se ha sacado a licitación, pero solo ha habido adjudicatarios para la caseta del auditorio, por lo que la caseta municipal del recinto ferial no es posible sacarla, porque no hay empresa que quieran jugarse su dinero, a pesar de que las orquestas las paga el ayuntamiento y la programación, pues parte de la programación posible, pues podríamos ponerla desde el ayuntamiento.
1: Claro, quien opta a esa caseta de verbenas, por decirlo de alguna manera, hace un aporte económico, el que se solicite por parte del ayuntamiento, pero obviamente lo que proporcionan ellos es el servicio de bebida y de comida, ¿no?
2: Sí, efectivamente, porque nosotros la programación prácticamente la metemos. Pueden aportar más, porque claro, para rellenar muchas horas en dos casetas pues es complicado, pero el grosso yo hacía un cálculo de unos 50.000 euros de inversión en contratación de orquesta en la caseta del recinto ferial. Al no haber licitadores, pues hemos tenido que volver otra vez a subir la orquesta todas las noches de la feria al auditorio del Cristo. Eso es verdad que los adjudicatarios de la caseta del auditorio, pues bueno, lo han visto muy bien, claro, porque se le completa la programación. Y bueno, yo creo que va a ser al final una feria, quitando ese intento, que es verdad que era una solicitud de los feriantes. Lo hemos intentado, no es posible, ya solo me falta poner al personal del ayuntamiento para dar el servicio, pero eso no es posible, tienen que ser empresas que jueguen su dinero, su beneficio.
1: Es que el sector servicios, no sé, está un poco, a ver, si digo la palabra acomodado, igual incomodo. No sé qué eufemismo utilizar para decir que no es lo que era tampoco el sector servicios. Antes veías cómo los bares, etcétera, se implicaban mucho en la feria y ahora pues no se ve tanta implicación. Es más, te encuentras o por lo menos en la feria pasada, en días claves, por ejemplo, los bares del centro cerrados, ¿no?
2: Sí, a ver, yo entiendo y entendemos que es un sector complicado de sacrificio, y cuando más disfrutando está la gente, tú estás más trabajando y no es fácil encontrar personal para cubrir estos días de feria. Pero es cierto que si, por mucha programación que ponga el ayuntamiento, por mucha inversión que haga, si no hay ese servicio, la gente no va a salir a la calle. Si no tienes para tomarte una cerveza medio qué, no va a salir, por mucho que tú pongas un grupito de música. No lo van a hacer. Entonces, tenemos que concienciarnos que no es solo la programación y la voluntad de este ayuntamiento de que sea una feria grande, sino que el sector servicios tiene que estar unido.
1: Y lo curioso, si queréis me contradecís, es que el nivel de negocio, aun cuando todo esté concentrado en el recinto ferial, el nivel de negocio para los bares, para la restauración, sigue estando a buen nivel durante la feria, porque hay mucha gente que prefiere pues tomarse su cañita, su vinito, lo que sea, pues tranquilamente por el centro, luego visitar el ferial, no sé, compaginar. En definitiva,
2: es que la feria de día, si no está el pueblo abierto y los servicios de los bares abiertos, no hay feria de día, es imposible. Y en el recinto ferial no hay quien pare. De día hace muchísimo calor y no hay quien pare ahí, nadie va a bajar a tomarse una hamburguesa en pleno sol. Es complicado, y el ambiente de la feria pues lo daban los bares también, las casetas, que antes eran más fáciles, verdad, que la normativa todo se ha complicado todo. Antes había en cada cochera una caseta, eso ya no se puede vivir porque no hay permisos que posible por normativa, por seguridad también, a ver, ni tan fácil antes ni a lo mejor tan complicado ahora, pero bueno, la normativa está así y quien quiera montar una caseta tiene que cumplir con toda la normativa por seguridad de los consumidores, de los que están, de sus clientes.
1: En cualquier caso, los recintos feriales, ya hasta en el municipio más pequeño, están apartándose del centro, lo están haciendo. Lo que ocurre es que en Cazorla, yo creo que todo el mundo la conoce, pero para quien no la conozca, bueno, pues el recinto ferial está al final de una enorme cuesta del cronista Lorenzo Polaino, abuelo de nuestro invitado. Y claro, es una cuesta terrible, pero hay una solución para eso, ¿no?
2: Efectivamente, nosotros intentamos dar cobertura a la gente mayor que le cuesta más bajar y subir, y ponemos un autobús, que es otro sobrecoste que asume este ayuntamiento, pero que entendemos que le da ese servicio a la gente más mayor para que baje al ferial, se dé su paseo en el ferial, compre su pasta y su turrones, las almendras garrapiñadas, todas esas cosas, y monte a los niños también, a los abuelos, que se bajen a los niños, que monte a los niños en los cacharritos, en fin, que intentamos dar cobertura a esa dificultad de orografía que Cazorla tiene y no tenemos otra manera.
1: ¿Los feriantes presionan?
2: Sí. Sí. Sí presionan. A ver, ellos están luchando por su pan y con su perspectiva del día a día de la feria. Entonces, sí, claro que presionan, intentan, bueno, pues rebajar la cuota del suelo, en fin, quieren que los fuegos se hagan como se hacían antes. hemos tenido muchas historias este año, porque ya todo se complica, los riesgos de incendios. Nosotros, Cazorla, es masa forestal por donde la mires, afortunadamente, por nuestra salud y por nuestro entorno. Entonces hemos tenido mucha batalla a ver qué zona era la que podría cumplir normativa sin masa forestal alrededor, con una seguridad de los participantes. Pues bueno, tenemos que eso es prioritario. Ya los fuegos es un día muy bonito, pero tenemos que hacerlo seguro. Y hemos trabajado mucho junto con la cofradía para ver dónde era la zona donde mejor se podía poner con seguridad. Y bueno, intentar reducir los aforos pues lo mínimo posible, para que todo el mundo pueda tener acceso y disfrute de ese día tan maravilloso y bueno que...
1: Bueno, ¿esto qué quiere decir? Porque obviamente, Lorenzo, la Plaza de Toros y Alcalde es el lugar idóneo o más idóneo, más alejado, según marca la normativa de la masa forestal, es la Plaza de Toros de Cazorla, no hay otro.
3: Hay que decir que por normativa a distancia al Parque Natural, también por normativa a distancia a lo que es el cauce del río, el sitio idóneo donde poder celebrar los fuegos. Y un poco volviendo a lo que perfectamente explicaba Nuria, trasladar que bueno, Cazorla, el sector de bares, restaurantes, pues bueno, tiene su época determinada. Sabemos que empezó Blues Cazorla, que después el mes de julio ha estado comedido, pero cuando llegan las ferias hay algunas cafeterías que toman sus merecidos días de vacaciones y que cierran las cafeterías, y en ese sentido desde hace unos años se ha configurado una churrería abajo, otra en la zona de la Plaza de Andalucía. Hoy también tenemos churrería dentro del mercado municipal, pero dan la cobertura del servicio por las mañanas, cuando las cafeterías están especialmente cerradas. Y también te voy a decir que en el eje radial de la cuesta que baja al recinto ferial hay algunos empresarios del sector de la restauración que también piden que formar parte de ese bullicio de Cazorla que en ferias tenemos, para también un poco poder disfrutar de esa demanda que los feriantes un poco perviven. Por lo tanto, nunca llueve a gusto de todos y se intenta combinar para que todo el mundo salga beneficiado y nadie salga perjudicado, y entendemos con esa filosofía, salvo un mejor criterio al terminar la feria, que es un poco el objetivo, ¿no?
1: De hecho, Nuria, este año ha sido necesario concentrarlo todo en el recinto ferial, porque así lo pedían los feriantes.
2: Sí, ellos querían que todo termine, todos los pasacalles, todo en el recinto ferial. En fin, el año pasado lo intentamos, lo pasamos bastante mal en el pasacalles, porque la orografía es que es compleja, es que no es... Y bueno, su objetivo es todo, que ninguna caseta aquí arriba. Pero claro, nosotros decíamos, es que la gente mayor de día no va a bajar al recinto ferial, nunca. Por mucho, ya cuesta trabajo por la noche, que refresca, pero por el día no va a bajar. Y mire, lo que no vamos a tocar es la caseta municipal del auditorio, porque da servicio a la ciudadanía más mayor, no podemos quitar eso. Y el objetivo era programar todas las actuaciones, bueno, enfocadas a la gente más mayor, pues bueno, Leo Rubio, Juan Manuel Melero, que estén en la caseta del auditorio. Y bueno, y así lo hemos entendido, que es la mejor forma para dar servicio a la ciudadanía, porque aquí no es fácil sentarse aquí, ver el interés del feriante, ver el interés del ciudadano, pero sí que es verdad que entendemos que priorizamos y tenemos que priorizar el interés de la ciudadanía en general. Y así lo hemos intentado hacer. El año que viene volveremos a intentar sacar la caseta municipal en el recinto ferial, para que la verbena, que al final quien la acude es la gente de mediana edad, bueno, pues que baje al recinto ferial, que puedan montar a los nenes. Aunque yo insisto, yo tengo dos criaturas, yo voy a bajar al recinto ferial, sí o sí, porque tengo que montar a los nenes, porque y esa no se va a bajar la afluencia porque haya la verbena aquí arriba, porque al final la verbena va cuando los nenes ya pues los han podido acoplar con los abuelos y te puede ir a la verbena o en la ludoteca, la guardería de bueno, feria que tenemos.
1: Y que también una vez que entras a la verbena tampoco estás pensando en ir a darte una vuelta por una atracción.
2: No es
1: muy compatible.
2: No estás en la verbena con los nenes mucho rato y al final pues bueno, deja a los nenes acoplados, como se dice por aquí, y después te vas a la verbena. Entonces creo que tampoco es, pero bueno, aún así lo vamos a intentar de nuevo en el año que viene si, bueno, si seguimos aquí trabajándolo.
1: Lorenzo Iglesias, mayordomo de la Real Cofradía del Santísimo Cristo del Consuelo, desde el principio confesó que era todo un honor, pero esto se acaba, ¿no?
4: Se acaba. se acaba, hay que dar relevo, tienen que entrar otras personas más continuistas, más reformadoras, como quieran que sea, pero se acaba, se tiene que acabar.
1: Si hacemos acopio de los momentos, como hablábamos con el alcalde, de los más difíciles, le tocó esa pandemia, pero también le tocó el honor de esa magna de Jaén. Dos cuestiones muy enfrentadas a nivel de satisfacción, sí. y de lucha, porque fueron complicados.
4: Pero fue más fácil la pandemia.
1: Sí, ¿no?
4: Sí, porque la gente lo entendió desde el primer instante y intentamos dejarla pues un poquito mejor de lo que la hemos encontrado y haberlo hecho lo mejor posible y ya está.
1: Muy bien. Nuria, ¿qué no debemos perdernos en esta feria? Orquesta Panther.
2: Nada. No perdáis nada. La Orquesta Panther ya la conocéis porque ya son varias. Son fantásticos. Cualquier orquesta son del estilo de la Panther. De verdad, merece mucho la pena. Se hace un esfuerzo para que vengan y hay que respaldarlos también. Y bueno, hay un grupo de versiones de indie que son muy buenos para el sábado por la tarde, espectacular, y yo invito a ver a quien le guste ese tipo de música, son muy buenos y merece mucho la pena que verlo. Y bueno, tenemos la corrida de toros, los encierros, el gran pasacalle para los niños.
1: Alcalde. Madre mía,
3: yo a ver si pasábamos.
1: Estamos ya al límite del tiempo y no hemos hablado de la corrida de toros y bueno, de los encierros, ¿no?
2: Y los encierros que vuelven este año el día 18 por la tarde. Y bueno, y la gran corrida de toros que tanto demandaba el pueblo de Cazorla. Y bueno, el año pasado ya tuvimos la recuperación de esa corrida, funcionó bien, porque si la empresa ha querido renovar el contrato es porque las cuentas le saldrían. Y bueno, y este año pues los tenemos para el día 19 también por la tarde.
1: Demuestra que no era una equivocación escuchar al pueblo en el sentido de que querían el retorno de por lo menos algún festejo, una corrida de toros, ¿no?
2: Nosotros siempre lo hemos dicho, que teníamos que escuchar, y si esa era la demanda y la respuesta del público ha sido buena, pues claro que sí, nosotros no vamos ni a quitar ni a obligar nada. Nosotros estamos abiertos a darle escucha a la...
1: Y entre esos tres primeros espadas, el Fandi, que es el torero de referencia de Cazorla. Le tenemos adoptado casi, creo yo, ¿no?
2: Yo desde que era chiquitilla, que iba con mi abuelo a los toros, ahí el Fandi iba, que echaba el rabo, y recuerdo un año que me llegó el rabo aquí y dije, ¿para qué lo he pedido? Pero bueno, sí es verdad que el Fandi...
1: No. Ah, le pediste el
2: yo,
1: rabo.
2: Yo, claro, siempre que eso...
1: Suena un poco raro,
2: y a ti no,
1: el rabo
2: y
1: al Fandi, pero bueno...
2: Era muy pequeña, no tenía yo otro pensamiento, nada más que...
1: Bueno, pues eso, y recomendación, alcalde, o deseo de para los cazurleños y visitantes para esta Feria de Cazorla, ¿qué les diría?
3: Pues nada, que disfruten Concordia, que compartan espacios públicos de la programación que tanto Ayuntamiento como la Real Cofradía del Cristo del Consuelo, como todos los feriantes, todos los restauradores, como el trabajo de todos los funcionarios y trabajadores públicos de las Fuerzas de Cuerpo de Seguridad Ciudadana, todos, digamos, de la mano para intentar compartir unos días estupendos. Y nada, quiero también un poco tener un recuerdo para los tres expedientes académicos que se nombraron la otra noche, el ejemplo de Pablo Olivares, de Lucía y de Lidia Amor, que son ejemplo de cómo la comunidad educativa es fundamental para trabajar en la sociedad y construir la sociedad del día de mañana. Y también yo el otro día intenté hacer un llamamiento para que tengamos paciencia con las personas mayores, ¿no? Que cuando uno alcanza la edad tiene que ser un premio y no un castigo.
1: El edadismo en esta sociedad, ¿no?
3: Efectivamente. Y que, bueno, pues que tengamos paciencia, que los atendemos con cariño, que escuchemos con atención lo que tienen que decirnos, que son muchas cosas y todas muy buenas. Siempre hay una excepción que confirmará la regla y es Donald Trump. Pero en este caso, pues yo creo que tenemos que, como sociedad, seguir sumando, mirando a los niños, a los jóvenes y también a nuestros mayores, y que compartamos unos días que muy merecidos de convivencia, abriendo las puertas del municipio a todo el que quiera acercarse con nosotros.
1: Pues dicho esto, si me lo permiten, vamos a, porque nos han preparado aquí, que no solo atrecho, vamos a brindar por la Feria de Cazorla. No nos podemos levantar y le vamos a rogar a la persona que nos ha preparado este bello rincón, a Luis Viedma, que nos acerque las copillas. El gran Luis Viedma, es que hay que darle protagonismo.
2: Claro que sí.
1: Está en todo este hombre, Luis.
2: Aquí
1: muchísimas
2: está.
1: Gracias por este detalle. Gracias. Luis Viedma, trabajador de este ayuntamiento, como pocos.
2: Aquí.
1: Le ven ustedes traslucirse delante de la cámara en los plenos, atendiendo cuestiones varias de sonido. Y aquí, muchas gracias, Luis, porque no podíamos levantarnos. Muchísimas gracias.
2: Gracias.
1: Pues levantemos nuestra copa por la Feria de Cazorla 2026. Que vaya todo bien, que salga todo bien, que los fuegos sean fantásticos y que disfrutemos todos a nuestra manera un poquito. Gracias.
2: Gracias.
5: Gracias.
1: Viva el Señor del Consuelo.
5: Viva. Viva. Salud.
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1: Buenas tardes, saludos ahora desde el grupo de emisoras de Multimedia Gienense. El ministro del Interior, Fernando Grande Marlaska, ha inaugurado esta mañana en Andújar la nueva sede de la Policía Nacional en esta ciudad, con una inversión final de unos 7 millones. El entorno de las nuevas instalaciones han sido el escenario para el acto oficial, que ha contado con una gran expectación mediática por el contexto de la crisis en Ceuta. Por lo demás, hoy han vuelto al cole más de 46.000 alumnos y alumnas del segundo ciclo de infantil, primaria y de educación especial en la provincia. Ha sido una mañana de nervios y emociones encontradas tanto para alumnos como para padres y madres. Enseguida vamos a ampliar estos y otros asuntos. Antes, conocemos la previsión del tiempo para las próximas horas. Javier Andrés, buenas tardes.
2: Buenas tardes. Hoy en la provincia de Jaén las temperaturas se mantienen. Mañana las temperaturas diurnas subirán un poco, con máximas de 35 en Andújar, 33 en Linares, 32 en Jaén, Úbeda de Villacarrillo, 30 en Alcalá, La Real y Cazorla. Las mínimas en la próxima madrugada se mantienen, aunque localmente bajan, con valores de 18 en Jaén, 17 en Linares, 16 en Cazorla, 15 en Andújar y Villacarrillo, 14 en Úbeda y 13 en Alcalá la Real. Les adelantamos que los siguientes días se espera ascenso térmico progresivo, con calor más intenso en el principio de la próxima semana. Es una información de AEMET.
3: Todos los días en el colegio lo que me pasa es que tengo que hacer cada curso más y más tareas.
4: Estoy un poquillo nervioso de empezar el cole porque voy a estar en quinto y las cosas se van a poner mal.
1: El sonido de la mañana, la de la vuelta al cole para unos 46.000 niños y niñas que regresan a las aulas en la provincia, en concreto en el segundo ciclo de infantil, en primaria y en educación especial. Desde la Junta señalan que este nuevo curso continúa con la tendencia de descenso del alumnado debido a la bajada de la natalidad. Según las cifras de la Consejería de Educación, son 563 estudiantes menos. Una plantilla pública de docentes que alcanza los 8.665 y, como novedad del curso, un total de 21 colegios de Jaén que cuentan con nuevas aulas de 3 años del segundo ciclo de infantil como consecuencia de la bajada de la ratio a 22 alumnos. Nervios y emoción, decimos, para alumnos, pero también para padres.
5: Bueno, los padres, algunos padres hemos estado un poco frustrados por ver la frustración de ellos, puesto que ya el verano se le más largo, son más mayores, son más difíciles de entretener e intentamos evitar las pantallas, pero ya llega un punto en que el último recurso que te queda. Las temperaturas en Andújar tampoco han ayudado mucho estas últimas dos semanas y bueno, las chicas sobre todo, pues sí, estaba ya muy ansiosa por empezar el cole, por ver a sus compañeras, por ver nuevos
1: nervios para padres y madres, y como

0: señalar que también nos vamos a preocupar de que los centros estén en perfecto orden de revista en cuanto a infraestructura se refiere, ¿no? Lo decíamos también con el tema de las ratios. Para el gobierno de la Junta de Andalucía es importante señalar que pese a la realidad social que vivimos, pese a tener 500 alumnos menos, pues estamos hablando como gracias a la bajada de ratios tenemos más docentes, ¿no? Y eso hace, por ejemplo, pues que no se mermen la calidad educativa.
1: Eric Domínguez, que ha presidido hoy, por cierto, la primera comisión provincial de coordinación del gobierno de la Junta de Andalucía en Jaén, que se celebra fuera de la sede de la capital, se ha trasladado a La Carolina en el inicio de una ronda itinerante que va a pasar por distintas localidades de la provincia. Pero de forma previa a la reunión, el alcalde de La Carolina ha otorgado al delegado del gobierno de la Junta la medalla de Carlos III. Volvemos al inicio del curso. Entre tanto, el PSOE habla de un curso caótico, con recortes y con falta de planificación. El parlamentario Víctor Torres asegura que nuevamente se registran problemas como la falta de profesores o las obras sin ejecutar en centros, y recuerda que ya el año pasado más de 500 alumnos se quedaron sin autobús al inicio del curso.
2: La falta de gestión por parte de educación en la asignación del transporte escolar. ¿Cómo es posible que los niños y las niñas de numerosas comarcas de nuestros centros educativos, como por ejemplo en la zona de Porcuna, Lopera y Santiago, como en la zona también de Peal de Becerro, como en la zona de La Iruela también, como en la zona de la Sierra de Segura, en numerosos municipios, por no citar muchos otros, como por ejemplo Cárcheles, donde llueve sobre mojado, los niños tienen que ser desplazados por sus padres o por sus madres, porque la Consejería de Educación no ha sido capaz de poner en marcha el servicio de transporte escolar, después de que el curso pasado ya 500 niños se quedaran esperando este servicio.
1: El ministro del Interior, Fernando Grande Marlaska, ha inaugurado la nueva comisaría de la Policía Nacional de Andújar, un proyecto con una inversión que ha superado los 7 millones de euros. Con los datos, Ana Jiménez.
3: Grande Marlaska, que ha sido increpado a su llegada por vecinos de la zona, ha anunciado que entre las principales novedades que presenta el edificio destaca la puesta en marcha de la primera galería de tiro de la provincia de Jaén, que permitirá a los agentes realizar en Andújar las prácticas correspondientes al Plan Nacional de Tiro sin tener que desplazarse hasta Granada, como ocurría hasta ahora. El alcalde de Andújar, Paco Carmona, ha anunciado que la plaza donde se ubica la nueva instalación llevará el nombre de Juan José Lara, agente de la Policía Nacional fallecido en acto de servicio en Andújar en junio de 2023, un gesto que ha sido elogiado por Marlaska.
4: Y desde luego agradecer al Ayuntamiento también de Andújar, dando el nombre de la plaza donde se sitúa esta comisaría local, el nombre de Juan José Lara. Yo creo que es el mayor reconocimiento.
3: El proyecto se enmarca en el primer plan de infraestructuras de seguridad del Estado, aprobado en 2019, que ha permitido acometer más de 400 intervenciones, reformas y obras de nueva construcción en comisarías y cuarteles de toda España.
1: La secretaria general del PSOE de Andalucía, María Jesús Montero, ha señalado que no tiene ninguna duda de que el actual alcalde de Jaén, Julio Millán, va a repetir como candidato para las próximas elecciones municipales. Montero se ha pronunciado sobre esta cuestión en una atención a medios antes de una reunión con UGT en Sevilla. Recordemos que en Jaén el actual alcalde se enfrenta en primarias a un concejal de su equipo, a Carlos Alberca.
5: Es un magnífico alcalde, un alcalde que en reconocimiento de la democracia interna pidió a la ejecutiva regional, aunque no tenía obligación de hacerlo, someterse a un proceso de primaria porque quería también dinamizar dentro de sus propias agrupaciones locales, pues todo lo que significa el compromiso y la adhesión al proyecto socialista. Así lo pidió, así se hizo, y en esta democracia interna que tenemos en el Partido Socialista, su teniente alcalde, sorpresivamente para mí, desde luego, y para la dirección regional, ha decidido concurrir a las elecciones. Bien, no tengo ninguna duda de que la gestión del alcalde, la persona del alcalde y el proyecto que tenemos para los próximos 4 años va a ser refrendado en la persona del alcalde por nuestra militancia.
1: En Lopera, los grupos de Vox e Izquierda Unida denuncian la falta de plenos ordinarios en este ayuntamiento. Paqui González.
6: Ambas formaciones coinciden en denunciar la situación y consideran que la ausencia de estas sesiones dificulta la labor de control de la oposición y resta a los vecinos un espacio fundamental para el debate y la transparencia sobre los asuntos que afectan al municipio. El presidente provincial de Vox, Gerardo Aceituno, habla de parálisis y opacidad en la gestión municipal.
7: Vox está denunciando públicamente la situación que tiene el Ayuntamiento de Lopera, al igual que tiene el Ayuntamiento de Navas de San Juan, en cuyos municipios tenemos con

0: concejales y nuestros concejales no pueden hacer la labor por la que su pueblo los puso ahí, ya que sus alcaldes o alcaldesas en el pueblo de Lopera no hacen pleno.
1: También Izquierda Unida considera insostenible la situación institucional del ayuntamiento. Su portavoz es Francisco Jesús Sevilla.
2: Y no estamos hablando solamente de una cuestión política. Estamos hablando de democracia, de transparencia y del derecho de los vecinos a saber qué se está haciendo en su ayuntamiento. Y esto es tan grave que la propia Junta de Andalucía ya ha intervenido tras una denuncia de Izquierda Unida.
1: Reclaman al equipo de gobierno que convoque de nuevo los plenos ordinarios y garantice el normal funcionamiento de la corporación municipal.
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4: Para asegurar el abastecimiento de agua en los municipios de Martos, Torre del Campo, Torre Don Jimeno y Jamilena, pertenecientes al sistema Víboras Quebrajano, la Administración Provincial ha finalizado las obras en el azud del río Susana, en el término municipal de Valdepeñas de Jaén. Es una actuación de cerca de 360.000 euros para arreglar los desperfectos del pasado tren de Borrascas. José Luis Hidalgo es el diputado de Servicios Municipales.
5: El tren de Borrascas que sufrió nuestra provincia, esta zona se inundó completamente y este azud fue completamente anegado, se llenó por completo de lodos y de otros materiales de arrastre. La fuerza del agua fue tal que incluso se llevó la escollera que servía de protección. Con las obras que hemos ejecutado no solo pretendemos devolverlo a su situación actual, sino que hemos reforzado estas instalaciones para, en la medida de lo posible, intentar evitar que esto vuelva a suceder. Y las actuaciones han consistido básicamente en la limpieza de todo ese material de arrastre, una nueva escollera reforzada. Claro, para esto ha habido que desviar provisionalmente el cauce del río.
4: También la Diputación va a ayudar a financiar el nuevo vehículo de la Asociación de Familiares y Personas Afectadas por Alzheimer y Parkinson en la comarca de Cazorla, María José Bayona.
6: Así lo ha confirmado el presidente de la Diputación, Juan Latorre, en su visita a la sede de la Asociación de Familiares y Personas Afectadas por Alzheimer y Parkinson de la comarca de la Sierra de Cazorla. Latorre no solo ha elogiado el trabajo que ha venido desempeñando la asociación en los 20 años que lleva prestando sus servicios, sino que ha anunciado el compromiso de financiar con 20.000 euros el nuevo vehículo de transporte, cuyo coste total es de 47.000 euros.
7: Una asociación con la que lleva colaborando la Diputación desde hace más de 13 años, en la que hemos invertido hasta ahora más de 30.000 euros en distintos programas, y vengo a mostrar ese compromiso actual de la institución, y vamos a colaborar con 20.000 euros en la adquisición de ese vehículo.
6: El alcalde de Cazorla, José Luis Olivares, ha mostrado su gratitud a la Diputación cuando, según ha señalado, la competencia es de la Junta de Andalucía.
8: Sin una financiación estable por parte de quien tiene la competencia, que es la Junta de Andalucía, están trabajando muchísimo en 100 actividades para prestar un servicio a todos los vecinos y vecinas de la comarca de Cazorla.
6: En la reunión con la asociación se ha valorado continuar amortizando el coste total del vehículo, al que por cierto se ha logrado acceder gracias a la ayuda y facilidades de la empresa jiennense Bujarkai.
4: Y una cosa más, en Torre de Don Jimeno, la Fundación Caja Rural pone en marcha el ciclo Tardes de Arte y Música, que combina patrimonio y también música clásica. Lorenzo Ruiz.
9: La Fundación Caja Rural de Jaén pone en marcha el ciclo cultural Tardes de Arte y Música, una iniciativa que combina visitas guiadas gratuitas por el patrimonio conventual de la provincia con la interpretación musical a cargo de la camerata musical Tempo Música. Nos parece interesante que la gente conozca estos enclaves que, debido a la clausura, tienen horarios más reducidos, comentaba la responsable del área cultural, Pilar Rodrigo. Será a través de visitas guiadas por personas licenciadas en Historia del Arte para culminar con un concierto de música sacra, ha añadido. El calendario de actividades dará comienzo el próximo 18 de septiembre en el convento de Nuestra Señora de la Piedad, de Torre Don Jimeno. La segunda de las citas se celebrará el 25 de septiembre en el convento de la Encarnación de Alcalá Real.
4: Así llegamos al final de este informativo. Se quedan ya en compañía de su emisora más cercana. Buenas tardes.
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Ser yo misma en cualquier parte. Eso no lo consigue todo el mundo, ¿eh? Hay que ser una persona muy especial, una persona salvavidas de la que ella nos cantaba en este tema compuesto especialmente para Pastora Soler por Antoñito Molina. ¿Y esto qué? ¿Te suena, eh? Vamos, que de hecho te lo vas a cantar. Lo mejor de nuestra música acompañándote la tarde de este jueves en Cadena Dial. Pedazo de tema con David Bisbal. A él también sí que le falta poquito, para lanzar su álbum Eternos.

yo aquí estoy. Claro, en el estudio de Cadena Dial poniéndote temazos como este. Me voy desde La Verdad o la Imaginación, el último trabajo de Fangoria. Bueno, sí, la verdad es que nos vamos a ir, pero a Miguel Turra este mismo fin de semana, el día 12, en un concierto Cadena Dial, donde van a estar Bombay, María Parrado, La Llave, Elena Bella, Julia Devis y a quien escuchas, es Sonia Gómez. Te digo yo que merece la pena verla, ¿eh? Y sobre todo cantarte con ella las canciones de su primer EP en solitario, El Viaje, primera parte. Esto es Irrelevante.

0: Solo.
1: No, sí, solo ya te digo yo que no va a estar Pablo Alborán. Le va a acompañar Risa Godoy en Deditos Cruzados. Es una nueva canción que ya están preparando los dos y que nos va a sorprender. Bueno, ellos tampoco vienen solos, más que nada porque siempre vienen en pack familiar. Los hermanos Quijano nos llevan a Miami 1996. Último trabajo que nosotros en Cadena Dial ahora abrimos para ti, para compartir contigo esta curiosa historia de sapo a rana.
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0: Más de lo que te quiero con Antonio Carmona en Cadena Dial. 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
0: Acompañándote en Cadena Dial a las 3 de la tarde, 2 si estás en Canarias, tanto si estás comiendo, si estás trabajando, vas en coche o haciendo un poquito de ejercicio. Lo mejor de nuestra música va contigo y también la última de la llave, mi acierto.

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1: Nada valgo sin tu amor, que cantaba Juanes. Si es que sin ti, realmente no somos nada, ¿eh? ¿Cómo nos gusta emocionarnos todos juntitos con canciones que ya forman parte de nuestra vida y también ir incorporando otras tantas, como es el caso de Blas Cantó? No sé si has escuchado ya la última, pero a lo mejor te puedes sentir incluso identificado, identificada con este ¿Para qué?
2: 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Me pides que cierres este estudio.

0: Si lo piensas, tenemos una canción para cada tipo de situaciones, ¿eh? Eso es lo bueno de escuchar la música en nuestro idioma, en español. Lo mejor de nuestra música, que es que te llegan los mensajes. Con Iguana Tango, te perdí. Y te van a llegar unos temazos a partir de la y media. Mira, toma nota. Desde Nexos, último trabajo, Neil Moliner. También echamos un poquito más de leña al fuego gracias a Estopa. Y recordamos nuestro super dial. ¿Con quién? Pues con Álvaro García.
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me acuerdo de ti desde el álbum Nexo. ¿Y tú? ¿Te has acordado de alguien escuchándole? Suele pasar con las buenas canciones. Pues mira, yo me he acordado de Silvia, que está de cumpleaños, 50 castañas que le caen y además trabajando con niños en extraescolares. Vamos, que tiene el cielo ganado. Como tú, que te vas a ganar ahora mismo un pedazo de tema de Estopa. ¡Ahí vienen, con fuego!

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0: Y ya con eso, para mí, oye, pues ya han ganado unos cuantos puntitos, ¿eh? Y luego, pues oye, que la canción nos encanta. Despistaos, cantándote por volver a verte. Y a los que vas a volver a escuchar ahora mismo dentro del álbum Crazy Versario, es a Hueco con Conchita, que ya casi casi va a lanzar su primera canción incluida en su próximo trabajo. De momento, en Cadena Dial disfrutamos de esto, Bajo tu piel.

Sí, sí, si tú supieras. Pues no es que te lo vaya a decir yo, es que te lo va a cantar él desde el Super Dial toda esta semana, sonando con mucha intensidad en Cadena Dial. Lo último de Álvaro García, se titula así, si tú supieras.

0: Bueno, la verdad es que sí, he llegado al fin de mi turno, pero que sepas que esto no es un punto y final, es un punto y seguido. Y si sigues así aquí, en Cadena Dial te vamos a seguir poniendo lo mejor de nuestra música. A partir de las 4, las 3, si estás en Canarias, en compañía de Laura Trigo, ¿con quien te dejo? Yo soy Carmen Ramírez, fue todo un placer. Oye, no es por nada, pero mañana es viernes, ¿eh? Y pienso venir y pasar lista. Ah, pero antes de irme, atentos porque traigo una notición para el bolsillo. 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Ahora sí que sí, ya me marcho. ¡Feliz tarde para todos!
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17: De la tarde, son las 3 en Canarias. Carmen Ramírez, feliz tarde de jueves. Y tú que estás ahí al otro lado, despierta.

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1: Acabo de alquilar un pequeño local para abrir una tiendecita y os tengo todo el rato puestos en sintonía. 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

motivados en Cadena Dial, con lo mejor de nuestra música y con la de Ricky Martin. Esto es Living la Vida Loca. Bueno, y prepárate porque tenemos un artículo en cadenadial.com de María Parrado. Habla sobre el precio de la fama.

Oye, que somos humanos y no pasa nada a equivocarse, ¿eh? Me equivocaría otra vez, como decía Fito. Aunque este año tú no te vas a equivocar y vas a ir a la moda. Porque en cadenadial.com tenemos las 7 prendas básicas de este otoño que ya son tendencia y que no pueden faltar en tu armario. Igual que la música. Que estamos al día de todo con canciones como esta. Es la nueva de Funambulista, la última canción. ¡Feliz tarde de jueves! Sí, yeah.

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Te dedico, esta es la canción que presenta Carlos Vives. Bueno, y esta noche también tienes un montón de dedicatorias, bueno, de historias apasionantes. Son las que te esperan a partir de las 12, 11 en Canarias, con Álvaro Díaz en ¿Qué falló el lobo? Y además, esta noche se hablará de deudas y amistades. Sí, y de mucha pasta también. Sin ti todo anda mal. Este es el recuerdo en Cadena Dial de Malú.

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Así es como nos hemos llenado de veneno y arena. En Cadena Dial con Melendi, dando paso a una de las más románticas, son Juan Luis Guerra y Cani García. Toma ya. Amor bonito.

0: Así de desgarradora, Pastora Soler presentaba Te despertaré. Bueno, pues bien despierto, abre los oídos porque me toca a mí. Son Hermanos Martínez y Hombres G.
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16: 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A las 5, 4 en Canarias y con Marta Santos.

0: Aquí tenemos las canciones más grandes. Bueno, y cuidado, porque España ahora sí aparece mucho más grande. Si quieres ver el nuevo mapa mundi aprobado por la ONU, entra en cadenadial.com. Y para grandes, Café Quijano. La nueva se llama De sapo a rana.
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Nuevo tema de Mónica Naranjo con este Puzzles. 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Escucha a Jaime Moreno y Sara y Esteso aquí en Cadena Dial. ¡Hola, Cepeda!

0: Qué bonito es poder tener esa complicidad con una persona, ¿no? Bueno, aquí lo presentaba Vanessa Martín con música. Y si encima ya le añades una preciosa y bonita conexión, yo creo que ahí ya lo tenemos casi todo, ¿eh? Esta es la música que presenta Carlos Rivera y Alejandro Fernández. No veas también esta, ¿eh? Sin despedida. Venga, feliz tarde.
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19: En punto, las 6 de la tarde, 5 en Canarias. Si estás trabajando, ánimo, adelante y arriba, que aquí estamos imparables. Llega

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No podía faltar la música de los hermanos Muñoz. Estopa en Dial con Me Falta el Aliento. ¿Sabes cuándo te va a faltar el aliento? Cuando veas la maravilla de videoclips que tenemos colgados en cadenadial.com. Lo nuevo de Marta Santos junto a Gemeliers. Maluma se une a Beyoncé, también Antonio José, Mafalda Cardenal, Álvaro García. Y ahora, en la radio, la música de Carin León. Esto es Desde que te tengo.

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A ver, que podría haber sido una aguda, una llana o grave, pero ha querido que sea esdrújula. Esta es la de Pablo López en Cadena Dial, dando paso a la nueva de Julia Medina, desde el punto de partida.

0: Eso es lo que decía ahora mismo Antonio Orozco, te estaba esperando. Pues igual que lo decimos nosotros, a continuación, Javi Ayuso, que te estaba esperando. Tesoro. Te quedas con él a partir de las 7 de la tarde, 6 en Canarias, y con muy buen rollo y muy buena música. Hasta mañana, que ya será viernes, por si no lo sabías.
1: Laura Trigo.
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1: Buenas tardes, pues sí, estamos ya de calentamiento de viernes, así que vamos ambientando ya el casi cierre de la semana laboral. Nosotros le ponemos la ilusión y Malú le pone su nueva canción, que suena así, Primer Amor.

0: 6 y 6 en Canarias. Buenas tardes a todos, soy Javi Ayuso y con Rosana vamos avanzando en esta vuelta a casa con su primer gran éxito. Así que nos cogemos el talismán para que estas 2 horas que tenemos por delante sean emocionantes, bonitas, divertidas.
1: ¿Te

0: Se van acercando esas 12 noches de conciertos en Madrid. Desde el 18 de septiembre al 11 de octubre de Shakira, casi un mes por aquí, por la capital. Casi Shakira, ya te vas a tener que empadronar aquí, Ya la llevaremos a comer unos churros en metro o un bocata de calamares.
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0: Que va a tener tiempo, para eso y mucho más. Ahora el tiempo es para ellos, para Hermanos Martínez, que se vienen con Hombres G en este primer éxito que suena en Dial. ¿Por qué me toca a mí?

gorditos, podríamos decir. 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

Si es que cuando viene una ola o muchas olas más fuertes de lo que esperamos, pues pueden pasar dos cosas: que nos dejemos llevar a la orilla y volvemos al mismo sitio, o que venga nuestro salvavidas y encontremos ese nuevo rumbo, ¿eh? Pastora Soler, la artista sevillana. Yo cada vez que la veo en los conciertos es que consigue convertir en emociones todas sus canciones. Es maravillosa, ¿eh?

Pues hasta ahora el sol empieza a bajar un poquito, pero aquí en Cadena Dial la energía sigue en lo más alto, ¿eh? Con canciones que poco a poco ya empiezan a formar parte de nuestra vida, como esta, que comparte el grupo colombiano Morat con su paisano Silvestre Dangond, que además es una referencia de la música de ese país. Más novedades en Dial, Guille Toledano y su Mil Mariposas.

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Yo creo que todos nos vemos a veces en un espejo un poquito defectuoso, ¿eh? Vemos muchas veces los errores más grandes de lo que son y recordamos más las críticas que nos hacen que los propios elogios. Así que todos necesitamos palabras para que recordemos lo que valemos, como las que nos trae Álvaro García. Si tú supieras.

0: bonito. Moriría por vos. ¿Y tú por qué serías capaz de darlo todo ahora mismo? A ver, por ejemplo, por llegar a casa y quitarnos todo el peso de encima del día, ¿eh? ¿O lo darías todo por recibir algún mensajito de alguien importante que tengas ahí en la cabeza? ¿O simplemente porque suene aquí en Cadena Dial alguna canción que puedas cantar a voz en grito? Y mira, esa la tengo. Sonarán solo 3 minutos.
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0: Bueno, ya veo que estamos por aquí todos reunidos como cada tarde, nuestra hora favorita de música en nuestro idioma.
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0: Soy Javi Ayuso y ellos son La Llave. No te pierdas esta joyita musical, ni acierto.

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0: razón que lleva Mónica, ¿eh? Sobreviviremos. Por más que los investigadores de la IA digan que se termina la humanidad en 3 años. Vamos justitos de tiempo ya, ¿eh? Así que a disfrutar del jueves. Que esto sí que es mucho más urgente que pensar en 2030.
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0: Que además te digo una cosa, seguramente estaremos muchísimo mejor que ahora, ¿eh? También decían que iba a haber coches voladores en el 2000 y aquí seguimos con los atascos de hora punta. Álvaro de Luna, dime, ¿dónde te metes? ¿Dónde estás?

Estamos en cadena dial. Hombre, no me extraña que haya gente que a la que no le gusten las despedidas, ¿eh? Que yo me imagino esa típica escena de película ahí en el andén con el pañuelo, las lagrimillas cayendo. Ay, es que tienen mala fama las despedidas, ¿eh? Son cuando el corazoncillo ya se entera de que... de lo que ya sabíamos. Carlos Rivera y Alejandro Fernández.

0: Antonio le debe 3.000 euros a su amigo, ¿eh? Y mientras esa deuda se va perpetuando en sus redes sociales, pues imagínate, Antonio no para de publicar fotitos de viajes, de fiestas a todo trapo, de hoteles con encanto, brindis, cenas caras. Así que claro, su amigo, el cual mantenemos en el estricto anonimato, pues se cansa un poquito, porque piensa que si hay para todo eso, que también habrá para pagarle la deuda. Y ha llamado a ¿Qué falló en lo vuestro? Esta noche te pregunta qué hacer a las 12, 11 en Canarias. ¿Y el sábado qué pasa?
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Es Neil Moliner sonando en Cadena Dial en esta tarde noche de jueves, aquí en nuestro atardecer musical favorito. Mañana con tiempo más estable, un viernes que va a ser soleado en toda España, temperaturas en ascenso, valores que superarán 35 grados en puntos del Valle del Guadalquivir.

0: Nueva canción de David de María que suena bachata. Y a mí las bachatas me suenan a noche de verano como la de hoy. Enamorarme de ti.
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0: Pues Sonia Gómez explicó que esta canción, que está dedicada a una persona que le hizo sentirse inferior en el pasado y a la que ha conseguido ya poner en su sitio con el tiempo, el de la irrelevancia. Aunque si le dedicó una canción a algo, pensará en él todavía, ¿eh?

0: Poquito queda ya para que descubramos esa nueva canción de Maluma con Shakira en 7 días.
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0: Se titula Agua.
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0: Así que por aquí, que nos encanta descubrir canciones, no te pierdas esto que llega de la mano de Blas Cantó a solo 12 minutos de las 9, 8 en Canarias en Dial. ¿Para qué?
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0: Que nadie cambie de emisora, porque por aquí se presenta enseguida el bellezón de MJ Ledón, que además me asegura, me corrobora, me garantiza, me lo firma ante notario que te va a poner las mejores canciones que vas a encontrar en la radio. Así que no te muevas ni un milímetro, ¿eh? Y mañana será viernes y aquí estaremos. Soy Javi Ayuso. ¡Feliz noche!
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7: A todo el mundo, ¿qué tal? Hola, buenas noches, las 9 en punto, las 8 en Canarias, se marcha ya el bonito de Javi Ayuso y me quedo yo contigo para despedir la jornada. Soy MJ Ledón, es un verdadero placer volver a encontrarme contigo y bueno, traigo unas canciones increíbles. Cadena Díaz, lo mejor de nuestra música. Como este Despierta de Antonio Orozco.

deja un saborcito un tanto agridulce el tequila, pero bueno, un pozo maravilloso. La quinta estación con el sol nos regresa, y hablando de cosas que dejan buen sabor, ¿qué tal un tiramisú ahora con Vico?

0: con lo último de Funambulista.
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0: Estamos en guerra con Morat y Juanes. Por cierto, Morat, que en breve visitan ya nuestro país con 5 citas con su público español que está deseando volver a verlo sobre el escenario. En conciertos son increíbles, no te lo vayas a perder. Ni tampoco la última canción con la que llega hasta Dial, Funambulista.
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0: toda la música que quieres escuchar y en español está aquí en Cadena Dial. Mira, Marta Santos, Despistaos o Hermanos Martínez con Hombres G llegan a partir de las 10, las 9 en Canarias.
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0: Pues ya estamos aquí, las 10 en punto, las 9 en...

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0: Lloviendo estrellas, Cristian Castro, y como lo cortés no quita lo valiente, sí, efectivamente, los últimos años han sido mucho más notables las actuaciones random o surrealistas que ha podido protagonizar, pero Cristian Castro tiene una voz increíble. Como increíble también es el directo de este grupo que llega ahora mismo desde Guadalajara, Despistaos. Siguen presentando Un Millón de Madrugadas en vivo mañana, sin ir más lejos, en Arganda del Rey.
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tienes que ver el sol, Scotty. Esta es la primera canción con la que nos encontramos con este argentino, quien por cierto esta semana protagoniza la última entrega del podcast Nutrición con Z, no te lo pierdas. Y antes que ver el sol tenemos que encontrarnos con muchas más canciones. Esta es de Hermanos Martínez con Hombres G y se llama ¿Por qué me toca a mí? ¿Cuántos años?

0: Te necesito, Eva y Juan. Amaral sonando en Cadena Dial. Por supuesto que sí, donde se reúnen las grandes canciones y los grandes artistas en español. Si necesitas escuchar a María Parrado, Laura Pausini o la última de Café Quijano, te lo pongo todo después de una breve pausa.
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Me ha encantado leer en cadenadial.com hoy las declaraciones de María Parrado hablando de la fama y cómo lo vivió ella siendo tan solo una niña y cómo lo ha ido gestionando a través de los años. La última es la última canción de María Parrado aquí en Cadena Dial y ahora llega otra última, Bala, en este caso en Cadena Dial ahora mismo con De Paul.

nada, otro temón para la lista de grandísimos éxitos que ha compuesto y ha creado Manuel Carrasco. Y es que venía pensándolo en el coche y decía, es que no tiene una mala, es que cada vez es más increíble y una se supera a la otra. O si pudiera en Cadena Dial, aquí tienes al gran Manuel Carrasco. Y ahora, mira, voy a presentarte también a dos grandes creadores de canciones maravillosas. Cani García, Juan Luis Guerra, fíjate de quiénes estamos hablando. Se han unido en este amor bonito. Amor de...

0: es Laura Pausini. Por cierto, ahora que en nuestro país estamos hablando tanto de la Fórmula 1 por ese gran premio que se va a realizar en Madrid, hace poco fue en Monza, en Italia. ¿Y quién estuvo allí como embajadora cultural y además actuando en la misma línea de salida? La gran Laura Pausini. Aquí la tienes con este éxito que revisó en 2013. Gente. Y ahora una gente maravillosa nos lleva hasta León. Desde su tierra y desde su álbum Miami 1990 recibimos a Café Quijano con este De Sapo a Rana.
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0: San Giovanni y Aitana llevaron esta actuación al mismísimo escenario del Festival de San Remo hace ya un par de años. Vamos ahora mismo camino de una nueva hora. A las 11, las 10 en Canarias, escucharemos a Antoñito Molina, a Carlos Rivera con Alejandro Fernández y otro Fernández, a Dani y muchos más. Ahora Pablo Alborán.
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6: Última hora de este jueves 10 de septiembre. Son las 11 en punto de la noche, las 10 si nos escuchas en Canarias. Estamos imparables, como el artista que abre esta nueva hora en Cadena Dial, Antoñito Molina.

un poquito de cañita esta noche tampoco viene mal, ¿no? Sobre todo si nos la proporciona Estopa con este Cacho a Cacho. Nos hemos ido al pasado para recuperar este éxito de los Muñoz y ahora volvemos al presente para quedarnos con Sin Despedida, esta canción tan bonita que comparte Carlos Rivera con Alejandro Fernández. Y bueno, una despedida sí ha tenido que hacer Carlos Rivera esta semana, pero a las puertas del cole, porque su peque León ha ido y dice que lloró un poquito el primer día. Bueno, pues como el resto de los mortales.

0: diría, que solamente nos queda media hora antes de que llegue Qué falló en lo vuestro. Esta noche hasta Cadena Dial en la madrugada, tus historias toman la radio junto a Álvaro Díaz. Y bueno, antes de eso, escucharemos a Leire Martínez, a Mónica Naranjo o a Cepeda.
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Se llama Cabeza de Ratón, un tema potentísimo dentro de Historias de aquella niña, el álbum de Leire Martínez en solitario que está presentando por todo el país, liderando a una banda con la que sigue recorriendo kilómetros y poniendo la emoción al punto entre todo el mundo que va a verla en vivo. Leire Martínez, aquí está en Cadena Dial a estas horas. No lo mires el reloj, ni la hora te voy a dar, mientras que suena Ana Guerra junto a Juan Magán. ¿Y tú?

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Puzzles, es como se llama esta canción increíble, con un despliegue vocal ilimitado de Mónica Naranjo. Por cierto, que lleva su Greatest Hits Tour hasta Coruña el día 20 de noviembre o el 7 de diciembre en Madrid. Mónica Naranjo, aquí está. Y ahora mira, alguien con quien tiene relación Mónica Naranjo, sobre todo por el programa del Talent Show Musical que les unió. Llega Cepeda ahora mismo con El Día Verde. ¿Cómo me gusta esta canción, por favor?

Durante todos estos días, esta es la canción más importante en Cadena Dial. Nuestro Super Dial, un logro único que consigue el Álvaro García con este tema llamado Si tú supieras.

Pues te lo digo, estamos a punto de alcanzar ya la medianoche, las 11 en Canarias, y por aquí ya está Álvaro Díaz preparado para escuchar y compartir vuestras historias en qué falló lo vuestro. Yo soy MJ Ledón, ha sido un verdadero placer. Mañana, si quieres, nos volvemos a encontrar viernes por la noche, aquí, mismo sitio, misma hora. Que

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6: Son las 12. Las 11 en Canarias.
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9: Corresponsales, feliz jueves. ¿Qué tal? ¿Cómo estáis? Bienvenidos. Qué alegría encontrarnos de nuevo aquí en esta madrugada compartida. Me gusta lo de madrugada compartida. Da igual donde estés, si en el volante de un camión, trabajando en una fábrica, regresando a tu casa después de una cenita. Bueno, gracias por estar ahí. Gracias también a los que intentáis dormir pero ponéis la radio y conseguimos que no durmáis hasta las 3. Me encanta que seáis nuestra compañía y nuestro faro cada noche, porque aquí hablamos de emociones, de relaciones humanas y también de esos conflictos que, aunque parezcan pequeños, terminan quitándonos el sueño. Esta noche vamos a abrir un debate que seguramente te va a tocar muy de cerca y seguro que conoces algún amigo o te ha pasado a ti. ¿Qué pesa más, la amistad o una deuda pendiente? ¿La comprensión hacia quien ha pasado una mala racha o el dinero de quien espera recuperar ese dinerito prestado que confía algún día dejándotelo? Hoy vamos a conocer la historia de Antonio. Prestó 3.000 euros y a día de hoy todavía no se los han devuelto. Este es un breve resumen de su historia. En un ratito la escuchamos al completo.
10: Con deudas, me había quedado sin trabajo, había perdido parte de mis ingresos y necesitaba el dinero con urgencia para cubrir varios gastos. La verdad que Luis fue generoso, no me pidió avales, tampoco firmamos ningún papel, me dijo que confiaba en mí y que, bueno, pues ya se lo devolvería cuando, pudiera. El problema empezó cuando pasaron los meses. Mi economía es verdad que mejoró un poco, pero no lo suficiente como para devolverle esos 3.000 euros de golpe. Seguía saliendo a cenar alguna vez, haciendo pequeños viajes, comprándome algunas cosas que, bueno, pues sinceramente tampoco consideraba lujos, la vida que puede llevar cualquier persona. Fue entonces cuando Luis comenzó a reprocharme, a echarme en cara pues la deuda, que no se la había devuelto todavía.
9: Porque cuando el dinero entra en una amistad, las emociones suelen pasar factura o se van por la ventana. Venga, queremos escuchar tu opinión, también tu experiencia. Hoy vamos a hablar de esto y estoy seguro de que a alguien le prestaste dinero y no te lo ha devuelto todavía, o que perdiste una amistad por culpa del dinero. Oye, o que te prestaron dinero y oye, no lo pudiste devolver, que tus razones tendrías. Venga, las cuentas largas conservan las amistades. Menudo proverbio popular con el que vamos a empezar esta noche. Bienvenidos y bienvenidas. Soy Álvaro Díaz.
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0: ¡Ay, qué gustito! ¡Qué gustito para mis orejas, que diría Raimundo Amador! Pero qué gustito estar aquí compartiendo esta madrugada en la noche. Que si cierro los ojos me imagino perfectamente dónde estás, ahí en tu camión, tú estás en tu coche. Los que estáis en los hospitales, un beso y un abrazo muy fuerte a todos los que curráis, los que cuidáis, los que estáis recuperándoos de alguna enfermedad o de alguna lesión. Un abrazo muy fuerte, un achuchón muy fuerte. Y seguimos hablando de empatía, de emociones, de amor, de respeto, de conversación. Bueno, ya sabéis que además, si nos lo pedisteis muchos de vosotros, pues que teníamos que ampliar un poco la mirada de este programa para eso, mirar más allá de las relaciones de pareja y para adentrarnos en otros ámbitos de la vida, que hay muchos, porque las relaciones humanas existen muchas formas de amor, de querer, de respetar, y son muy complejas. Están llenas de matices, de emociones, de silencios, a veces verdades y otras mentiras. Así que si quieres contarme tu conflicto, lo que ha fallado, lo que está fallando con esa persona a la que quieres y que te da mucha rabia que esté pasando lo que está pasando, pues me llamas y me lo cuentas.
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0: Que si no quieres llamarme y me prefieres dejar una nota de voz, pues me la dejas. Me lo cuentas todo, el relato, con el contexto, con la historia bien desarrollada. Apúntatelo si quieres, que mucho que os lo apuntáis, y oye, pues nos lo vas leyendo y desarrollando, y así nos enteramos de todos los detalles para poderte ayudar y para abrir debates sobre ese tema que vas a exponernos. Este que nos cuenta Antonio me parece muy interesante. Las deudas con los amigos. Ojo, cuidado con esto. Antonio, buenas noches.
2: Hola, oyentes de Cadena Vial. Me llamo Antonio. Me gustaría compartir esta historia con vosotros, este testimonio, un poco para ver si me dais luz sobre las dudas que tenemos en el grupo. Bueno, nunca pensé que una deuda entre amigos pudiera generar tanta tensión, tantas dudas. Hace casi 2 años, un amigo nuestro, Luis, me prestó 3.000 euros cuando yo estaba pasando pues una situación complicada, con deudas, me había quedado sin trabajo. Había perdido parte de mis ingresos y necesitaba el dinero con urgencia para cubrir varios gastos. La verdad que Luis fue generoso, no me pidió avales, tampoco firmamos ningún papel, me dijo que confiaba en mí y que, bueno, pues ya se lo devolvería cuando pudiera. Al principio todo fue bien, yo le iba informando de mi situación y él parecía comprenderla, no me puso ninguna piedad. El problema empezó cuando pasaron los meses, las semanas. Mi economía es verdad que mejoró un poco, pero no lo suficiente como para devolverle esos 3.000 euros de golpe. Mientras tanto, seguía saliendo a cenar alguna vez, haciendo pequeños viajes, comprándome algunas cosas que, bueno, pues sinceramente tampoco consideraba lujos, la vida que puede llevar cualquier persona. Fue entonces cuando Luis comenzó a reprocharme, a echarme en cara pues la deuda, que no se lo había devuelto todavía. Su argumento, clarísimo, si tenía dinero para ciertas actividades, también debería tenerlo para devolverle, aunque pues fuera poco a poco, en pequeñas cantidades. Según él, la amistad no podía convertirse en una excusa para aplazar pues ese dinero indefinidamente por una obligación, y siendo honesto conmigo mismo, entiendo perfectamente pues ese punto de vista. Pero aquí va un poco la duda, creo que tengo mis razones. Siento que Luis no comprendía que una persona pues pueda intentar recuperar cierta normalidad en su vida sin que eso signifique disponer de esos miles de euros, ¿no? 3.000 euros, que son muchos. Además, nunca acordamos fechas concretas de devolución. Desde mi perspectiva, estaba haciendo lo posible por reorganizar mi vida antes de asumir pues un pago tan grande. Os digo la verdad, esta situación se volvió bastante incómoda. Algunos amigos comunes opinaban que Luis estaba presionándome demasiado y convirtiendo pues esta ayuda en una fuente constante de conflicto. Otros amigos pensaban exactamente lo contrario, que yo estaba abusando de su confianza y aprovechándome de la ausencia de un plazo fijo. A día de hoy sigo preguntándome quién tiene realmente razón. si por un lado debe de prevalecer esa comprensión y la paciencia cuando existe una amistad, o una deuda es una deuda, independientemente del vínculo que exista entre las personas. No sé, amigos, cada vez que cuento esta historia encuentro opiniones pues muy divididas y me gustaría pues plantearla en el programa. Algunos se ponen del lado de Luis porque consideran que la palabra pues hay que cumplirla y que tiene unas obligaciones. Otros se ponen de mi lado porque creen que las circunstancias personales también deben de tenerse en cuenta y quizá por eso este asunto sigue abierto, porque pues no hay una respuesta que al final resulte cómoda para todos. ¿Creéis que estoy actuando bien? ¿Creéis que Luis está siendo egoísta? Una vez que prestas dinero, lo prestas de corazón, no tienes que estar presionando a esa persona pidiéndole el dinero. ¿Vosotros qué pensáis? Muchas gracias.
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0: Ay, el dinero que uno presta, que lo presta con todo el cariño del mundo, pero luego tardan mucho en devolvértelo. Venga, ¿qué piensas? 659 35 12 17 y 927 10 10. Cuando prestas dinero o lo prestas, lo que pasa que claro, luego cuando ves a esa persona que vive a todo trapo, pues dices, oye, que me debes 3.000 pavos. Y la otra persona se hace un poco la sueca, porque claro, ya no está agobiado, ya no está agobiada como estaba antes. Cuéntame, ¿qué piensas? ¿Te ha pasado algo parecido? ¿Quieres compartirlo conmigo? Te espero.
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1: Bueno, corresponsales, pues nada, preguntas claras. Cuando prestas dinero sin fijar plazos, ¿tienes derecho a exigir explicaciones o debes asumir que recuperas ese dinero cuando la otra persona pueda, de verdad, de corazón? Porque la verdad que Antonio, prestándole estos 3.000 euros a este amigo, pues él también tenía pues una corazonada de confianza. Pero claro, su amigo Luis, al final quizás se ha aprovechado demasiado de esa corazonada o de esa confianza. ¿Tú cómo lo ves? Cuéntamelo. 659 35 12 17. Tenemos un montón de mensajes, así que venga, poquito a poquito los vamos a ir escuchando esta noche. Gracias, ¿eh?
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3: Buenas noches, Álvaro, corresponsales, oyentes. Soy Ana Isabel y mi audio de esta noche es para Antonio. Por mi parte, considero que los amigos son amigos, no son bancos. Y si uno se compromete y tiene el momento de solicitar ayuda a un amigo, hay que hacer las cosas bien y respetar la palabra, que hoy en día parece que tiene poco valor, como era antaño. Y si realmente es tu amigo, lo que tienes que comprometerte es a pagar esa deuda. Da igual que sean 1.000 euros que 3.000. Porque prima la amistad, él te ha sacado de un apuro en ese momento, Antonio, y tú considero que debes de corresponder con esa persona. Porque parece que el favor se lo estás haciendo tú a él y él tiene que empatizar contigo en tus circunstancias personales, pero tú no empatizas con él en que en el momento que tú has necesitado te ha ayudado. Por lo tanto, considero que ahí el que está fallando eres tú, no el que te ha hecho el favor. Pero insisto, yo no sé los acuerdos a los que habéis llegado vosotros. Yo parto de la base de que un amigo no es un banco, es un amigo.
1: Estoy de acuerdo.
3: Y que para pedir dinero y de ciertas cantidades se puede acudir a una entidad financiera y no tienes estos problemas. Porque al final la relación, lógicamente, se ve afectada. Espero que lo solucionéis. Antonio, buenas noches a todos y buen fin de semana. Besitos.
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4: Muy buenas noches, corresponsal Lola de Valencia.
1: Hola.
4: Un saludo muy grande a Álvaro y a todo el equipo y los corresponsales. Bueno, referente a Antonio, mira, yo soy de una manera de pensar que cuando dejas dinero, pierdes el dinero y el amigo. Esa es mi forma de pensar. Antonio, si a ti te han dejado un dinero, yo, de la forma que soy, pues que se te vea la voluntad, que poco a poco, cuando has estado un poquito mejor, pues poquito a poco tú se lo vas devolviendo conforme tú buenamente puedas. Pero el dinero hay que devolverlo. A mí no me parece bien lo que has hecho, ¿me entiendes? Porque tu amigo te lo ha dejado y tú, como hombre de palabra, pues mira, le puedes dar a lo mejor un mes 300 euros y tu amigo pues va viendo que tú tienes voluntad. Otra vez que puedas recoger algún dinerito, pues le vuelves a dar 200 euros. Y poquito a poquito, si tú tienes voluntad, Antonio, tú le devuelves el dinero.
1: Totalmente.
4: Yo nunca he dejado dinero. Sí, es verdad que nunca me han pedido. Pero soy de esa opinión. Que dejas el dinero y pierdes el dinero y los amigos. Esa es mi forma de pensar. Que a ti te se vea la voluntad. Bueno, pues nada. Buenas noches. Corresponsales. Álvaro, me alegro mucho de que hayas vuelto de tus vacaciones. Gracias. Y que te se ve muy, muy animado. Un besito muy fuerte y, bueno, pues Antonio, devuelve lo que te han dejado. Yo soy así, ¿entiendes?
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1: Bien, pues muchísimas gracias por vuestros mensajes. Laura de Valladolid, yo fui Luis y todavía me hierve la sangre al recordarlo. Le presté 2.000 euros a una amiga porque lo estaba pasando fatal con deudas, no te puedes imaginar, y a los pocos meses la veía en conciertos, en cenas, en escapadas. No sé cómo, no pude pensar que era una amorosa, que era una deudora. El dinero casi me daba igual. Lo que me indignaba era comprobar que mi ayuda había pasado a ser lo último en su lista de prioridades. Bueno, claro, es que cuando vemos que esa persona te pide dinero porque tiene una deuda, igual a la siguiente persona a la que le debe dinero es a ti. Bueno, muchas gracias. Vámonos a Murcia, dice Miguel. Voy a ser un poquito claro, más bien muy claro. Si tienes dinero para hoteles, cenas y fines de semana fuera, también tienes dinero para devolver, aunque sean 50 euros al mes. Lo contrario es engañarte a ti mismo. Hay gente que confunde recuperarse económicamente con vivir como si no debiera nada a nadie. Muy bien, Miguel, pues es verdad, tienes razón, las cosas como son. Hay que mostrar un poquito de intención de pagar, ¿no? Os pregunto, ¿existe la obligación moral, ¿no?, de renunciar a ciertos caprichos, cenas, salidas, conciertos, hasta saldar esa deuda? ¿Cómo lo veis vosotros? ¿Lo haríais? ¿O tenéis derecho a tener, bueno, pues esas salidas y esas cenas también? Contéstame y seguimos en directo aquí en ¿Qué falló en lo vuestro? En Cadena Dial.
0: 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Tú y tu amiga erais inseparables hasta que decidisteis abrir un negocio y por falta de compromiso y confianza habéis tirado a la basura más de 30 años de amistad. ¿Hacer negocios con amigos es la forma más rápida de perderlos? ¿Es mejor anteponer el negocio o la lealtad? Si has vivido algo parecido, llámanos.
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0: Oye, Pausini, llévame al crucero.
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0: Que me he enterado que Laura Pausini ha organizado un crucero en Brasil, 3 días, con todo el crucero lleno de seguidores y fans de Laura Pausini, y yo, que soy el más fan y el más seguidor desde hace 30 años, pues me quiero apuntar, y en Brasil, imagínate. Venga, seguimos aquí en directo compartiendo esta madrugada, 12.30, 11.30 en Canarias. Escucha lo que Noelia nos escribe. Noelia de Lugo. Estoy cansada de escuchar que porque alguien vuelve a salir a cenar ya está obligado a devolver esos miles de euros. Hay gente que cree que superar una mala racha es encender un interruptor y no es así. No tienen ni idea de lo que cuesta reconstruir tu vida después de tocar fondo, incluso teniendo deudas. Si le ha pedido ese dinero, será para empezar a reconstruir su vida. ¿No lo creéis?
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0: Oye, pues tenemos un amplio debate hoy en el programa y nos gusta. Carmen, buenas noches.
2: Buenas noches, ¿qué tal?
0: Muy bien, ¿tú qué opinas, hija mía, de todo esto? Porque yo tengo un cacao con esto de la deuda de los 3.000 euros.
2: Bueno, yo me he metido tarde, pero me he sentido como indignada el que debe dinero, ¿vale? O sea, eso que se vaya y que haga cenitas y qué tal. Mira, a mí, mi familia, poco dinero me ha dejado. Mis amigos sí. Y me han dejado 500 euros. Y al cabo de un mes o dos, cuando he cobrado algo, lo primero que he hecho es devolverlos. Por supuesto. Y entonces me siento como que este chico al que le dejan el dinero, los 3.000 euros, que él, bueno, no puede hacer nada, no puede salir. Sí que puede salir, pero primero devuelve, es que es mucho dinero. Te lo ha dejado un amigo y le cuesta ahorrarlos.
0: Oye, pero ¿no piensas igual, como dice Noelia, que cuando tú pides dinero, pues como nos ha contado Antonio, igual es pues para ir de nuevo reconstruyendo esa vida después de una deuda? ¿No crees que dentro de esa reconstrucción pues está irte un día a cenar con tus amigos? No quiere decir que te presten dinero que te tengas que quedar en casa encerrado, ¿no?
2: A ver, encerrado del todo no, pero tampoco hay que tener tanto morro. ¿Me entiendes? O sea, no sé cómo decirte y explicarte.
0: Porque cuando te dejan dinero de corazón, claro, tampoco luego hay que andar presionando a la persona para que te lo devuelva, ¿no?
2: No, pero tampoco hay que andar yendo de cena sino devolverlo. Ya. A ver si me entiendes. Eso creo yo.
0: Hombre, tiene que dar rabia, ¿eh? Que hayas dejado 3.000 pavos a una persona y de repente entres en Instagram y veas al tipo en una cena o en un concierto con lo baratos que están los conciertos hoy en día.
2: No, es lo que decimos. Ostras, ves al concierto, pero...

0: pon un poquito de tu mano y di, oye, mira, habla con tu amigo, mira que me encanta este concierto, y te voy devolviendo algo. Pero así como si nada, a mí no me parece, o que se vayan juntos al concierto, ¿no? Oye, chico, te devuelvo menos porque vamos juntos al concierto, es que no sé.
1: Mira, eso está bien, ¿eh? Lo de invitarle al concierto. Muy bien, Carmen, pues muchísimas gracias. Hoy tenemos un poco la audiencia dividida. Me gusta, ¿eh?, que haya debate en el programa. Un beso.
0: Un beso, un abrazo.
1: Buenas noches.
0: Feliz noche.
1: Adiós. Silvia desde Málaga dice, me parece egoísta, me parece increíble llamar egoísta a Luis. Es su dinero. Antonio debería de haber propuesto un plan de pago hace mucho tiempo. De hecho, cuando yo presté dinero, a través de una nota escrita de mi puño y letra, le dije a la persona los plazos en los que me tenía que devolver el dinero y, rigurosamente, cada mes me hacía un ingreso, como si fuera una hipoteca, de la deuda, sin intereses. Bueno, esto lo he añadido yo, porque claro, cuando tú prestas dinero a un amigo, lo prestas sin intereses. ¿O tú alguna vez lo has prestado con intereses? Venga, cuéntamelo en el WhatsApp o llámame en directo, que tenemos tiempo para debatir sobre esto.
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3: Como decía mi... Buenas noches, Álvaro. Como decía mi padre, en esta vida hay tres cosas que nunca se deben prestar: la pareja, el coche y el dinero.
1: Y yo añado que no hay que prestar libros, bueno, discos ya pocos prestamos, y tampoco hay que prestar tuppers. ¿Estaréis de acuerdo conmigo que hay cosas que no hay que prestar? Un tupper no. Y el dinero, por supuesto que tampoco. Venga, vamos a seguir.
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1: Ese soy yo y él es... Guille Toledano, esta canción dedicada a su chica. Escucha.

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2: Buenas noches desde Toledo.
3: Hola.
2: Hola, Álvaro.
3: ¿Qué tal?
2: Hola, oyentes, corresponsales. A ver, acabo de escuchar este relato. Pues sinceramente, me parece que tienes mucha cara. No recuerdo el nombre. Si tu amigo Luis en su día te dejó nada más y nada menos que 3.000 euros, o sea, no fueron 1.000, 3.000 euros, no te pidió absolutamente nada, y que tú ya hayas superado ese bache, que te estés yendo de viaje, yo no te digo los años que hace que no me voy de viaje, ¿vale? Pero que tú te vayas hasta de viaje y no le hayas devuelto el dinero a tu amigo, me parece, no voy a decir, me parece muy irrespetuoso por tu parte. Porque vale, 3.000 euros cuesta mucho devolverlo, pero si tienes dinero para irte de viaje, que mínimo son 1.000 euros, se los tienes que haber dado a tu amigo, sinceramente. Yo he pasado y paso situaciones muy complicadas. Hay veces que mis amigos me han tenido que dejar algo de dinero, pero bueno, 200, ¿vale? Lo máximo. Y siempre se lo he devuelto. Y lo primero es devolverlo. No se me ocurre, pues, irme de fiesta, irme de cena y mucho menos irme de viaje sabiendo que debo dinero a un amigo que en su día, como en tu caso, te lo dejó de corazón. Buenas noches a todos, un beso.
3: Un beso, gracias.
1: Hasta las 3, las 2 en Canarias. ¿Qué falló en lo vuestro? 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
3: Ojo con este dato porque es demoledor, ¿eh? El 21% ha perdido una amistad, el 21% de las personas ha perdido una amistad por el dinero, una buena amistad, es decir, un buen amigo. Este dato que nos deja helados, uno de cada 5 reconoce haber perdido una bonita amistad por cuestiones económicas. Además, un 33% señala que prestar dinero repetidamente a alguien que no lo devuelve, pues es una de las mayores fuentes de tensión entre amigos y de discusión. Vamos, a mí un amigo le dejo dinero, no me lo devuelve y me vuelve a pedir dinero, le digo, llama a... no puedo hacer publicidad, pero ya sabéis dónde, ¿no? Burgos, Lourdes, buenas noches.
4: Buenas noches, soy Lourdes, corresponsal de Burgos, mi audio es para Antonio. Bueno, Antonio, yo en tu caso estoy totalmente a favor de tu amigo Luis. Creo que aparte que te ha hecho un gran favor, que en su momento te sacó de un gran apuro y te dejó su dinero, él ahora ve que te vas, que haces algún viaje o te vas de cena o algún capricho, es normal que se enfade y se indigne. Yo pienso que en tu caso tenías que ir devolviéndoselo, aunque sea poquito a poco. Pero, jolín, en ese momento que él te ha dejado el dinero y ya, pues el dinero es que es muy goloso, ¿sabes? Cuesta devolver. Pero, como digo yo siempre, el que paga descansa y el que cobra más, ¿sabes? Así que yo, en tu caso, intentaría dárselo lo antes posible. Tú imagínate que vas a un banco, pides un préstamo personal y tienes que pagar los 3.000 euros más los intereses, ¿vale? O sea, que bastante favor te ha hecho. Para mí me parece, de verdad, con todo el respeto, un poco cara dura por tu parte, ¿vale? Porque, jolín, vete devolviéndoselo, aunque sea poco a poco, pero él te ha hecho el favor, no te vayas de viajes, no te vayas de cena y dáselo, que es de él, ¿sabes? Así que nada, Antonio, en este caso ya te digo que estoy totalmente a favor de tu amigo Luis. No me extraña que esté indignado e enfadado, porque yo pienso que se lo tienes que ir devolviendo poquito a poco, ¿vale? Así que nada, Antonio, que vaya todo bien y que no se pierda la amistad que tenéis. Pero eso sí, intenta devolvérselo en cuanto puedas, aunque sea placitos. Saludos.
3: Pues un beso, gracias. Desde Gijón, Andrés dice: he estado arruinado y sé lo que es no llegar a fin de mes. A veces salir una noche a cenar también forma parte de curarse por dentro, así que deberíamos de empatizar un poco más con Antonio. V23, me encantan estos nombres. Cuando prestas dinero, lo dejas o lo prestas con todas las consecuencias. Una de ellas es que esa persona te lo pueda devolver un poquito más tarde. Insisto en lo que dicen otros oyentes, el tiempo de recuperación es muy importante. Venga, pues seguimos en directo. Luego más adelante te voy a contar yo una anécdota que tengo sobre prestar dinero. Yo fui a Antonio una vez en la vida. Luego lo cuento.
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2: Bueno, pues continuamos en directo aquí en Que falló en lo vuestro, en Cadena Dial. Dicen que la confianza necesita palabras, sobre todo cuando desaparecen las explicaciones, terminan apareciendo las sospechas. ¡Ay, qué verdad es esto, verdad! Bueno, a estas horas de la noche seguro que hay muchos ahí escuchándonos, por ejemplo, desde un camión, como me escribía Jesús en nuestro WhatsApp, escuchando este programa y diciéndonos que a él también le ocurrió, que no dejó tanto, 1.000 euros nada más, pero que a día de hoy no tiene ni amigo ni tampoco tiene el dinero. Si te ha pasado algo parecido y nos lo quieres contar, hoy hablamos de deudas y de amigos. 659-35-12-17.
3: Buenas noches, soy Mari, corresponsal de Chiclana. Con respecto a este chico que le prestaron 3.000 euros, vamos a ver. En principio, cuando se presta dinero, que menos que la persona que lo ha recibido intente pagarlo lo antes posible, poco a poco, dándole algo. Yo sé que, claro, que hay situaciones muy difíciles en la vida. Cuando necesitas el dinero de un amigo y te lo ha prestado de todo corazón, pues por supuesto que sí, que lo coges bien, claro, pero la otra parte debe de cumplir, ¿vale? Entonces, si vives así, a pequeños viajes, esto, lo otro, pues la otra persona se siente bastante mal porque dirá, te he prestado el dinero y te lo estás gastando en viajes cuando tú lo que necesitas es comida, alimentación y vivir bien normalito, ¿no? ¿Vale? Pero no, vamos a ver, a mí me prestan 3.000 euros y es para yo subsistir mientras pueda, ¿no? No me voy de viaje, por supuesto que no. Entonces veo mal que lo hiciera, ¿vale? Ese es mi punto de vista. Pues muy buenas noches, chao, hasta mañana.
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2: Bueno, fíjate, este titular que me ha llamado muchísimo la atención dice: el endeudamiento de los hogares y el de las empresas se redujo en el tercer trimestre del pasado 2025 hasta el 43% y el 61% del PIB, respectivamente alcanzando mínimos desde hace 25 años. Esto quiere decir que, según el Banco de España, pues hemos bajado un poquito esa deuda. Después de la crisis, pues parece que hemos aprendido a no endeudarnos tanto, a no pedir tantos créditos y a pagar un poquito a débito y no a crédito. Interesante. Yo creo que al final de todos los errores uno termina aprendiendo, ¿no? Venga, seguimos compartiendo esta madrugada aquí en Cadena Dial. ¿En qué falló en lo vuestro?
0: Imagina esta situación. Encuentras una bolsa con 50.000 euros olvidada en un tren. Nadie ha visto nada. Sin embargo, tú atraviesas una situación económica desesperada y ese dinero podría resolver la vida de tu familia. ¿Hacer lo correcto sigue siendo tan fácil cuando la necesidad llama a tu puerta? ¿Qué falló en lo vuestro?
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2: Una voz, la de Yatra. 12:51, hora menos en Canarias. Hay un

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0: Corresponsal Málaga.
1: Buenas noches, corresponsales. Soy Teresa de Málaga. Llevo mucho tiempo sin hablar, pero vaya, os sigo escuchando. Aquí estoy en el curro. Opino que quien pide, paga. El que cobra, descansa. Y el que paga también, pero el que cobra, descansa más. Buenas noches. Saludos desde el aeropuerto de la Costa del Sol.
2: Continuamos en directo aquí en Cadena Dial. Fíjate, un estudio de Harvard con más de 49.000 personas encontró que quienes mostraban niveles más altos de gratitud tenían un 9% menos de riesgo de fallecimiento en los años posteriores al seguimiento. Este estudio me ha dejado loquísimo, ¿eh? Así que vamos a intentar ser un poquito agradecidos, ¿no? Que pues igual vivimos un 9% más o tenemos un 9% menos de posibilidades de morirnos. En fin, me voy a quedar con lo positivo.

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1: Vamos a por la segunda hora de este ¿Qué falló en lo vuestro? Las cuentas claras conservan las amistades. Una frase sencilla que esta noche cobra mucho sentido. Antonio, nuestro protagonista, es el que debe, ¿eh? Que esto es curioso porque normalmente nos llamaría al que debe, ¿no? Quejándose. Pero Antonio asegura pues, que necesitaba recuperar un poquito la normalidad y ese dinero, esos 3.000 euros, le ha ayudado a ello. Pero su amigo Luis cree que debería de haber empezado primero a pagar y después todo lo demás. ¿Quién tiene la razón en esta historia? José de Almería dice, lo de Luis me parece de locos. Si no reclama, es un pardillo de película. Si reclama, es un pesado o un egoísta. Al final, el que presta el dinero siempre acaba señalado, mientras que el que debe encuentra mil excusas para justificar por qué todavía no ha pagado. Y añade, Made in Spain. Qué bueno esto, ¿eh? ¿Somos un poquito así en España? Puede ser.
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1: Querida Isabel, ¿cómo estás?
3: Hola, buenas noches, Álvaro. Muy bien, ¿y tú?
1: Pues estupendamente, ya de jueves.
3: Pues nosotros estamos aquí de fiesta.
1: ¿Estás de fiesta también? ¿Pero
3: sí,
1: y esto?
3: Sí, son las fiestas del pueblo.
1: Ah, que son las fiestas de Fuenlabrada.
3: Fuenlabrada, sí.
1: Ay, Mari, no lo sabía yo. Qué bien.
3: El domingo vienen los chunguitos.
1: Ah, ¿el domingo van los chunguitos?
3: Sí.
1: Oye, pues...
3: No digo por si alguien quiere venir.
1: Apetece, pues mira, el domingo los chunguitos se fue labrada. A partir de. Por la noche, ¿no?
3: A partir de la noche, sí.
1: Muy bien, ¿alguna plaza en concreto?
3: En el recinto ferial.
1: En el recinto ferial de Fuenlabrada. Muy bien, pues nada, les hacemos un poquito de public. Es que los chunguitos son made in Spain total.
3: Hombre, claro.
1: Muy bien. A ver, Isabel, si tú prestas dinero, ¿cómo pedirías ese dinero?
3: A ver, yo pediría el dinero y diría, en tanto tiempo te lo voy pagando.
1: ¿Y por escrito?
3: Eso para, bueno, por escrito vale, sí, estaría bien, si no. Pero yo lo que pienso es que el Antonio tiene una cara que se la pisa. Porque se va de cenas, viaja, hace lo que le sale y al amigo no se acuerda de darle ni un duro. O sea, me parece... una cosa de un egoísmo.
1: Por lo menos que tenga, no sé, la intención o...
3: Exactamente. A ver, si tú te quieres ir 3 días a cenar y te puedes ir un día, te vas un día y el resto vas guardando ese dinero para dárselo a tu amigo. Yo pienso, mira, y una vez ves que hace como, no sé, 10 años o así, que sea una amiga 1.000 euros y ella me dijo, yo te lo... Y todos los meses me daba una cantidad. Todos, claro, hasta que acabó de pagármelo. Entonces, yo es la mejor amiga que tengo. La mejor amiga que tengo. Y entonces, pues bueno, yo la hice ese favor y si mañana se lo tengo que volver a dejar y puedo, se lo dejaría. Ahora, si a mí me pasa lo que a Luis, van a ir a la China.
1: Yeah. Oye, y a partir... Esto es una pregunta que podéis responderme en WhatsApp o por teléfono. ¿A partir de cuánto dinero dejaríais? Porque... Es verdad que hoy en día en España, pues, tenemos un...
3: Tampoco se puede dejar mucho dinero.
1: Claro, tenemos como... ¿Cómo te diría yo? Tenemos buenas herramientas para poder pedir un préstamo en el banco, que nos lo puedan prestar. Me suena el móvil. Para que lo puedan prestar y... Me dice el móvil que me vaya a la cama a estas horas. Por favor, tengo que hacer un programa todavía. ¿Qué te estaba contando? Eso, que los bancos te pueden dejar dinero, préstamos pequeños todavía se pueden pedir, hipotecas es más difícil, pero bueno, sí. No sé, yo creo que a partir de una cantidad, yo no me arriesgaría, porque pones un poco en peligro
3: Mucho riesgo.
1: Claro, tu amistad.
3: Sí,
1: Mira, yo lo voy a contar. Antes he dicho que lo iba a contar, pues te lo voy a contar a ti, que tengo confianza, Isabel. Yo cuando llegué a Madrid, pues tuve un buen trabajo, la verdad, porque trabajé en la tele, en Televisión Española, pero como a los 2 años me quedé sin trabajo y me quedé con un pequeño trabajo nada más en la radio, que pues con eso no podía pagar. Y entonces le pedí dinero a un amigo. Un amigo que tiene dinero y que, bueno, pues le conté cuál era lo que me ocurría. Yo tenía solo 23, 24 años y me daba un poco de vergüenza pedirle dinero a mis padres cuando, bueno, pues me había ido a Madrid y yo les había dicho que me iba a Madrid, que quería ser independiente y todo lo demás. Claro, este amigo mío me dejó dinero, pero era un sometimiento de una presión, de quedar un día, es verdad, y antes lo ha dicho un oyente, que un poquito de vida social tienes que tener. Quiero decir, es que este amigo me miraba cada vez que íbamos, por ejemplo, imagínate que un fin de semana, ojo, que nos íbamos a una hamburguesería de estas de comida rápida y yo me pedía un Whopper y me miraba como diciendo, me debes el dinero, pero su mirada era sibilina.
3: A ver, lo que yo te acabo de decir, que te puedes ir a cenar un día, dos.
1: Pues fue una experiencia horrible, ¿eh? Hasta que no le devolví el dinero no me quedé a gusto y con los años, que todavía sigo siendo amigo de él, le dije, chico, es que parecías el fiscal general del Estado ahí fiscalizándome cada momento.
3: Yo con mi amiga quedé que cuando todos los meses, cuando cobrara, pues que me diese lo que pudiese. Y cuando acabara de pagármelo, pues me acabado. O sea, no la metía presiones ni nada. Porque claro, el que debas dinero a alguien no quiere decir que no tengas vida social. Pero claro, puedes tener una vida social, pero un poco más limitada. Porque te puedes ir a cenar un día, dos, o viajar un mes, pero no puedes tampoco estar tirando cuando sabes que debes ese dinero a tu amigo.
1: Yo me sentía muy presionado.
3: Muy
1: presionado.
3: No, la verdad que no, yo no presioné a mi amiga para nada. Ella me dijo todos los meses te doy lo que pueda y tampoco la exigía. Pues que bueno, yo en ese momento, pues la verdad, los 1.000 euros pues no me hacían falta. Entonces, pues no tenía por qué estar presionándola, aunque eran míos, pero yo se los dejé con ese riesgo. Yo sabía que me lo iba a devolver porque la conozco.
1: Pero sí que aprendes con los años que hay que poner unas normas, unas pautas, hay que ponerlo por escrito y demás.
3: Sí. Puedes ayudar, pero una cosa es ayudar y otra cosa es que te tomen por tonto.
1: No, y que no somos las carmelitas descalzas, quiero decir que tenemos dinero, pero
3: sí, estoy de acuerdo en el que ha dicho antes, que Luis o es tonto o pasa ya de que no se lo dé, porque claro, el otro, el Antonio, tenía que decir, voy a ir dándole poco a poco, un poquito, aunque sea, no sé, poco, pero todos los meses, yo creo que así podría saldar esa deuda y seguir siendo amigo de Luis. Pero claro, llegará un momento que Luis le mandará paseo y ya no querrá saber nada de él.
1: Bueno, pues
3: así, Álvaro.
1: A ver si acaba bien esta historia.
3: Pues sí, estamos de fiesta, tenemos...
1: Pásalo muy bien mañana con los chunguitos, disfruta el domingo.
3: El domingo, sí.
1: Y ya me contarás la semana que viene, ¿vale? Un besito.
3: Sí, te cuento, vale, un beso y cuídate.
1: Y mándame fotos.
3: Vale, yo te mando fotos, tú tranquilo, ya lo sabes.
1: Adiós, bonita.
3: Te mando. A ver, pásate por aquí y te tomas un vinito.
1: También es verdad. Ya no quiero decir nada porque te prometo y luego nunca cumplo. Soy un mal quedado.
3: Tú tienes mi teléfono, si vienes me llamas,
1: vale.
3: Y no hay problema.
1: Estupendo.
3: ¿Vale? Venga, un abrazo.
1: Un beso. Adiós.
3: Feliz final de semana.
1: Eso, feliz Navidad. Digo, no.
3: Fin de semana.
1: Adiós. Ojo, que igual soy el primero que ya está felicitando la Navidad. Todo puede ser, ¿eh?
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1: Me estaba acordando que no, creo que ha sido Bisbal, que ya en agosto estaba poniendo anuncios de su de su álbum de Navidad con algunos villancicos nuevos. Óscar Pamplona, sinceramente, si alguien me debe 3.000 euros y lo veo subiendo fotos de viajes, escapadas, de cenas, sentiría que me está tomando por imbécil o gili. No por el dinero, sino por la falta de respeto. Lo mínimo sería devolver algo antes de presumir en las redes sociales, que hoy en día, dice, las carga el diablo. Si tú prestaras 3.000 euros y vieras a esa persona viajar en redes sociales para arriba, para abajo, de cenas, de concierto, ¿qué pensarías? Cuéntamelo. 659-3512-17 y 927-1010.
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1: Pon un poquito de cordura aquí, Mónica.
2: Venga.

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1: Corresponsales, hay algo curioso en la vida. Casi todos pues sabemos pedir perdón cuando rompemos algo visible, ¿no? Un vaso, por ejemplo, o un móvil, o un coche. Pero nos cuesta mucho reparar aquello que no se ve, ¿no? Por ejemplo, la confianza. La confianza funciona en muchas ocasiones como una taza de café caliente en una madrugada fría. ¡Qué poético! No piensas en ella mientras está ahí, te acompaña, te reconforta, te hace sentir seguro, pero cuando desaparece, notas el vacío inmediatamente. Y lo curioso es que la confianza rara vez se rompe por un gran acontecimiento. Normalmente se va desgastando en los pequeños detalles, en las conversaciones aplazadas, en los mensajes que nunca respondemos, en las explicaciones que damos, pues por supuestas. Y en ese ya hablaremos, que acaba convirtiéndose en semanas, en meses o incluso en años, pues dejamos atrás una relación que era importante y una relación en la que confiábamos y mostrábamos todo nuestro cariño hacia ellos. Cuidado, porque los silencios a veces acumulados no dejan de ser palabras pendientes y promesas olvidadas. Y ya que estoy poético, déjame decirte, porque cuando dejamos de cuidar la confianza, las personas empiezan a imaginar respuestas que igual son incorrectas. Y casi siempre la imaginación pues hace más daño que la purita verdad. Me ha encantado.
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1: Bueno, continuamos compartiendo la madrugada. Antonio recibió 3.000 euros de un amigo cuando peor lo estaba pasando. Han pasado casi 2 años y la deuda sigue pendiente. ¿Debe Luis seguir teniendo paciencia o Antonio debería haber empezado a devolver ese dinerito? 927-1010, 659-3512-17.
2: Hola, soy Laura de Sevilla y este mensaje va para Antonio. Hombre, a ver, Antonio... tienes un poquito de cara, ¿no? Y te lo digo desde el más respeto del mundo, pero que un amigo tuyo te haya dejado por una situación tuya 3.000 euros, no te haya pedido aval, no te haya pedido explicaciones, simplemente te lo ha dejado, vete dándomelo poquito a poco, y que después de 2 años no le hayas devuelto ese dinero y te dediques a salir y a viajar. Me parece muy fuerte, porque si tienes, es que yo pienso igual, si tienes para salir y para viajar, tienes para darle los 3.000 euros, y si no los tienes, el dinero que te has gastado en hacer ese ocio, te lo guardas en una hucha hasta que lo consigas, o por lo menos ir dándoselo poquito a poco, que le vaya restando de la cuenta que tú le debas. Es que no lo sé, me parece súper fuerte. Y que tú digas algo normal, no sé, algo normal es ir a cenar, yo no me puedo pegar viajes así por la cara, sinceramente te lo digo, no teniendo el presupuesto que se supone que tú no tienes, porque ya te digo, es que me parece súper fuerte, ¿no? Yo creo que tiene muchísimos motivos pero para enfadarse contigo, pero de verdad, yo no te digo que no vayas a cenar una noche, porque al final una cena tampoco vas a gastar mucho, pero en un viaje sí se gasta, y se gasta mucho dinero. Y yo creo que ese dinero podrías habérselo dado a tu amigo perfectamente para que esa deuda se vaya quitando. Es que te ha dejado 3.000 euros, no te ha dejado ni 100 ni 200, que es una cantidad curiosa. Así que creo que tiene más motivos más que suficientes para estar enfadado contigo. Creo que tú te debías de replantear lo que estás haciendo. Irte por ahí de viaje mientras a él le debes un dinero. A mí me parece muy fuerte, sinceramente. ¿Vale? Bueno, chicos, que paséis un feliz fin de hasta el lunes.
1: Bueno, pues muchas gracias. Hasta el lunes. Laura, que me encanta, y te lo agradezco de corazón, que ella escucha a veces el programa con un poquito de retardo, es decir... Bueno, pues igual a la una escucha a la hora de las 12 y me está informando a esta hora, 1:22, de que falta la hora de las 12. Pues yo la tengo aquí, ¿eh? Como que sí que se ha subido a las plataformas. A ver, voy a comprobar una cosita. Sí, yo creo que es el tema del caché que tarda un poquito. Sí, la 1:22 suele tardar, según donde lo escuches, ¿eh? En la aplicación de Dial seguramente que ya esté... En el resto de aplicaciones, en Amazon Music, que yo lo escucho ahí, en los podcasts de Apple, en iVoox, pues media horita, un poquito menos. Yo creo que, pues eso, estará más o menos a esa hora. Bueno, lo puedo mirar ahora mismo, aquí en vivo y en directo. No, todavía no está, es verdad. No está todavía. Tardará, pues, unos minutos. Normalmente suele estar como 20, 25. Muy bien, Laura, muchas gracias, cariño. Vamos a seguir. No, tenía un mensaje aquí de Elena, sí, de Jaén. Dice, pues yo no compro eso de que aquí los dos tienen razón por igual. Uno puso 3.000 euros encima de la mesa cuando hacía falta y el otro lleva 2 años sin resolver el problema. Y ahora hace falta que lo resuelva. Entiendo las dificultades, pero la comprensión tampoco puede ser eterna. Y existe una obligación moral de renunciar a ciertos caprichos hasta saldar una deuda. Pues desde Santander, Raúl dice, a mí me educaron diciendo que las deudas son lo primero. Antes dejo de salir una noche que deberle dinero a cualquiera que me ayude en su momento. Muy bien, pues Un abrazo fuerte a Santander y nosotros seguimos.
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1: Corresponsales, seguimos aquí en directo. Gracias por estar al otro lado, por acompañarnos y por no dormiros hasta hora de la noche. Esta noche Antonio ha reconocido que ha seguido haciendo pues algunos planes su amigo, salir a cenar, realizar pequeños viajes y comprarse algunas cosas para recuperar pues la cierta normalidad, pero Luis ha interpretado esos gastos como una señal de que podría haber empezado a devolver dinero, aunque fuera poquito a poquito. No sé si ahí es donde la amistad ha comenzado a romperse. ¿Tú qué es lo que piensas? ¿Quieres contármelo? 659-35-12-17. Hoy hablamos de deudas, hoy hablamos de amistades y de dinero. Es algo sagrado. Cuando no lo gestionamos bien, quizá estamos cometiendo un gran error.
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3: Buenas noches, Álvaro. Buenas noches, corresponsales. Soy Silvia de Madrid. Me alegro de estar, bueno, de nuevo, otra vez en contacto con todos vosotros y que haya vuelto, haya disfrutado las vacaciones y descansado.
1: Qué bien.
3: Este mensaje es para Antonio. A ver, en primer lugar, pienso que Luis no es egoísta. Lo que sí considero es que deberíais haber aclarado bastante las cosas y haberlas hablado claramente. No con un papel firmado, sino que sí que podíais, si realmente Luis nunca te ha dicho en ningún momento necesito ese dinero, podía haber llegado a un acuerdo con él de devolverle poco a poco ese dinero, dándole todos los meses algo. Podíais aclararlo, yo creo que deberíais sentaros los dos, hablar y llegar a un acuerdo. Decir, bueno, vamos a ver, nuestra amistad no se puede romper por eso, ni porque tú me estés presionando demasiado, porque necesites o porque me estés pidiendo el dinero, ¿ya? Ni yo, porque realmente no te lo puedo devolver todo, ni yo me puedo sentir mal porque no tengo ahora mismo ese dinero para poder devolvértelo. Entonces deberíais, creo, los dos sentaros, hablar y dejarlo todo muy claro. Es decir, mira, yo ahora no te puedo devolver todo el dinero de golpe, si quieres te voy devolviendo todos los meses algo, si realmente es muy urgente y lo necesitas con mucha urgencia. Pero creo que más bien eso es comunicación, es hablar. No puedes dejar que una amistad se estropee por todo eso, sobre todo por el dinero. Es muy triste. Venga, muy buenas noches a todos y feliz fin de semana para todos. Muy buenas noches, un beso para todos. Un beso, Álvaro.
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1: Bien, muchas gracias. Ojo a lo que dice Carmen de Badajoz. Yo estoy harta de escuchar que Luis tiene razón. Perdona, pero fue él quien dijo, ya me lo devolverás cuando puedas. Ah, pues mira, también es verdad, ¿eh? Esa es la palabra. Si de verdad quería plazos, que los hubiera puesto desde el principio y por escrito. Lo que no me vale es cambiar las condiciones 2 años después porque ahora está arrepentido. Las normas desde el principio. Carmen, gracias, muy bien. Rubén, después de varios palos aprendí una lección. No presto dinero a amigos ni loco. Si puedo ayudar, regalo una cantidad que no me duela perder. Porque cuando prestas, acabas persiguiendo a la otra persona, tragándote el enfado y perdiendo la amistad. Y esto es un negocio redondo en el que solamente pierdes tú. Todísima la razón. Venga, vamos a seguir compartiendo vuestros mensajes. Os pregunto si hay cantidades de dinero que nunca deberían de prestarse a amigos. Por ejemplo, ¿a partir de cuánto dinero tú ya

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1: Se me ha quedado el cuerpo alegre después de escuchar esta canción de David y María. Vámonos a escuchar a Ángeles, que no sé dónde está. Ángeles, buenas noches.
2: Hola, buenas noches, ¿me entiendes?
1: ¿Dónde está? Sí, más o menos.
2: Bueno, es que hay días que se llama mal el teléfono, pero bueno, yo te oigo perfectamente.
1: ¿Estás con manos libres?
2: Sí, porque no me queda otra.
1: Ah, que no te queda otra. Ah, vale, vale.
2: No,
1: entonces,
2: me queda otra.
1: Entiendo, lo entiendo perfectamente. Hasta que no nos lleguen estos coches de China sin conductor, entonces hay que poner el manos libres. Adelante, Ángeles.
2: Mira, darte la enhorabuena al programa, porque yo tengo todas las noches, pero bueno, voy a dar la enhorabuena a los corresponsales. Porque saben mucho y son listos. Y desde la otra parte, los demás lo entendemos muy bien como ellos. Y quería poner mi granito de arena en este asunto. Porque mira, yo he dejado dinero, me lo han devuelto. La persona lo ha pasado mal hasta que me lo ha devuelto. Otros, no, vamos a decir, me lo han devuelto después de veintitantos años. Claro. ¿Qué pasa? Pues, y más, ¿sabes por qué? Porque era un familiar. Que ese es otro problema, porque tú dejas un dinero a un amigo y te sabe mal, ¿no? Mm. Aparte del amigo. Pero a un familiar, ¿cómo le pides tú el dinero? Cuando se lo pides, además de que te dice que el que te está acosando, después de veintitantos años, pues dices, pero, qué miserable mi familia, ¿no? Después de veintitantos años me lo ha devuelto porque le mandé un porofax. Pero quiero que oigan a los oyentes que cuando usted deja un dinero a un familiar, y más después de 10 años, hay que hacer un contrato escrito.
1: Totalmente.
2: Y registrarlo en el registro civil. Primero,

0: ti Hacienda inspecciona, tienes una empresa o una persona física que ve que mueve dinero, lo primero que va a hacer es decirte Hacienda, como usted debe esto y usted no tiene dinero, pues sí, usted tiene dinero por aquí. Y tú le dices a Hacienda, pues no, mira, yo tengo un contrato privado con esta persona y yo se lo he dejado. Porque si no lo justificas, puedes tener problemas tú y problemas
1: él. Porque además, fíjate una cosa, Ángeles, cuando tú dejas a partir de una cantidad, eso creo que se considera como una donación y eso hay que declararlo. No sé exactamente cuánto es la cantidad, pero cuando tú... 3.000 euros, pues fíjate, justo la cantidad que le han dejado a Antonio. Entonces, claro, si Hacienda mete mano ahí, te podría perfectamente a uno y al otro decirle, oye, aquí hay que pagar unos intereses. No sé exactamente cuánto hay que pagar o cómo va, pero...
0: No lo sé, yo no he llegado a juzgado para cobrar a ningún hermano ni a nadie. Pero claro, esto percibe, tiene 10 años. Tú cuando haces una donación a un hermano, o a un amigo, tiene que ser escrito. Y si se lo das en mano, pues corres el peligro de que no te lo devuelva, para empezar. ¿Vale? Y bueno, yo me ha costado llamar, porque bueno, pues me pongo nerviosa. Pero llamo porque la gente se entere de que las cosas no se dejan así como así. Ya no porque pienses que vas a perder la amistad o lo que sea, porque hay que valorar lo humano más que lo material, ¿no?
1: Sí.
0: Pero que piense muy bien la gente cuando deja un dinero. Se tiene que informar, pero como eso todo en la vida, ¿me entiendes? Porque los problemas pueden llegar a ser mayores.
1: Mira, estoy leyendo un mensaje de David que dice... Álvaro, dile Ángeles, firmar un papel entre amigos no rompe la amistad, lo que rompe es acabar discutiendo 2 años después por un dinero.
0: Sí, y es que yo solo el papel escrito solo se lo he hecho cuando es un hermano, cuando era un dinero. ¿Por qué? Porque aunque hemos perdido la amistad y no nos tenemos como antes por culpa del dinero, pues de cada hacienda hay que curarse en salud, ¿me entiendes? Entonces, a veces hay que mirar un poco más allá. Yo dejo el dinero sin consultar a mi marido, que mi marido lo sabía y no estaba a favor de que se lo dejase. Y claro, luego los problemas te vienen en casa, porque ya te dije que no se lo dejases, porque ya sabías cómo era tu hermano. Pues estos problemas yo creo que son más habituales de lo corriente. Entonces, bueno, pues sí, hay que ser amigos, hay que ser familiares, hay que ser... No, hay que tener cabeza cuando se hacen las cosas. Yo no he tenido problemas porque he hecho un papel escrito, ¿vale? Y a otro hermano no le quise denunciar, que le podía haber denunciado. Le mandé un burofax y se arregló, pero claro, le daba vergüenza después de 20 años. Y a los amigos que realmente se lo he dejado y me lo han devuelto, lo han pasado mal, porque yo lo notaba, pero no por mí, porque yo no se lo pedía. Yo se lo he dejado con todas las consecuencias, pero no dejo de reconocer que la otra persona lo pasa peor que yo.
1: Sí, es verdad que encima con un amigo el compromiso es más grande y hay veces que cuando prestas dinero y la otra persona no te lo devuelve, al final te está poniendo también un compromiso a ti porque vas a tenerte un poco que bajar los pantalones o vas a tener que pasar vergüenza pidiéndole que te devuelva ese dinero y al final pues uno pasa vergüenza porque no lo paga y otro pasa vergüenza porque lo tiene que pedir.
0: Yo creo que la mayoría de las personas cuando dejamos un dinero es porque somos de buena voluntad. Y nos pillamos de la otra persona, ¿no? No se lo dejamos a cualquiera.
1: No, claro, eso es lo que decía antes un oyente, sí. Que se lo dejo una vez, no me devuelves, lo dejo dos, y tampoco digo, yo una segunda no hay.
0: Exacto, es hasta lo que se arriesgan. Por eso mismo, pues el dejar el dinero es un poco arriesgado. Y yo hay una cosa en la vida que tengo clara, que te miden por la cara, no por las manos. ¿Por qué? Porque te van a mirar siempre de esa manera, y a mí yo siempre que he pedido algo lo he devuelto. Pero hay que entender que en un momento dado hemos necesitado ayuda y nos ha gustado que nos lo hayan
1: totalmente
0: dejado. Entonces, los demás lo queremos hacer igual, pero no tenemos que hacerlo siempre igual porque todos no somos iguales. Y yo entiendo que si te dejan dinero, tienes que salir de fiesta, además. Pero eso sí, vete devolviéndolo poco a poco. No, que no piensen los demás que no se lo quieres devolver. Porque...
1: Que haya intención de hacerlo. Muy bien. Pues Ángeles, muchísimas gracias. Que tengas buena noche.
0: No, gracias a vosotros y gracias por la noche que nos das. Porque nos ayuda, porque bueno, pues el apoyo de la radio es muy
1: importante. Muy bueno, eso sí que es cierto. Estamos muy a gusto.
0: Y tú eres una persona muy sensible. Y eso lo vemos los demás.
1: Lo transmito, ¿eh? ¿Atraviesa el micrófono eso?
0: Sí. Sí, lo transmite, lo transmite.
1: Vale, pues entonces me quedo tranquilo.
0: Eres un buen, se te ve buena persona, colaborador y muy afín a las personas que te llaman.
1: Ay, qué linda eres, Ángeles. Muchas gracias, corazón.
0: Nada, buenas noches.
1: Un besito.
0: Y enhorabuena a esos que tienes detrás.
1: Muy bien.
0: A toda esa gente que tiene detrás, que son muy listos, saben toda la respuesta aceptada.
1: Totalmente. Un beso.
0: Gracias.
1: Adiós.
0: Venga, adiós.
1: Chao, chao. Ay, qué bonita. Ay, vosotros sois los que hacéis que este programa sea así de bonito y empático. Un consejo que escuchamos muchas veces es que cuando hay dinero de por medio, mejor dejar los acuerdos, como hemos dicho, por escrito, pero bien escrito. Pero cuando ya existe el problema, ¿qué pesa más? ¿El vínculo o la duda? ¿El familiar, el amigo o la duda? ¿Tú perdonarías esa deuda? ¿Perdonarías la situación? Marta nos escribe de Sevilla. Lo más feo no es deber dinero, lo más feo es esperar a que te lo reclamen. Si sabes que debes algo, chiquillo, mueve ficha. Un beso. Gracias, Marta.
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1: Venga, vamos a hablar con Pedro. Buenas noches.
2: Hola, buenas noches, Álvaro.
1: ¿Cómo estás y dónde?
2: Bien, de camino para casa, que me queda poquito ya.
1: Muy bien, ¿pero por dónde? ¿Puedo saberlo?
2: Voy por Puerto Lápiz, Ciudad Real.
1: Exacto, Puerto Lápiz, Ciudad Real. Muy bien, pues adelante, Pedro, cuando quieras. ¿Tú qué piensas sobre estas deudas? ¿Tú dejarías
2: pues
1: o no
2: yo
1: dinero?
2: Yo las deudas, mira, mi opinión es que yo tengo 54 años. Cuando tenía 20 y tantos, yo siempre funcionaba bien de dinero, nunca me ha faltado nada, porque siempre he currado, no paro nunca, y siempre me sabía administrar.
1: Sí.
2: Entonces, el problema está que con 20 y tantos años, con un grupo de compañeros, que habíamos buena relación, todos nos llevamos bien, algunos que otros me pedían dinero, algunos trataban de pagármelo, y no me gustaba. Dejé de dejar dinero a nadie. Así de golpe, porque claro, no me gusta que tarden en pagarme.
1: Ya, es que lo de...
2: ¿Qué pasa? Porque ahora puede haber amigos. Hubo un amigo mío que se fue a vivir a Murcia, me pidió 2.000 euros por una deuda de Hacienda y no se lo dejé. No se lo dejé porque estaba viviendo en Murcia, no sé cuándo lo voy a volver a ver y luego pasan los problemas que pasan.
1: Y fíjate entonces, que yo, Pedro, no sé si estarás de acuerdo conmigo, que dejar dinero para pagar una deuda, y no sé. Entiendo que dejes dinero, pues yo qué sé, porque tengo que pagar algo que me ha venido
2: porque
1: de repente
2: no
1: la caldera,
2: mes,
1: o yo qué sé, o porque no llego a final de mes. Pero para pagar una deuda es porque ya ha habido unos retrasos ahí, ¿no? No sé, pienso yo.
2: Sí,
1: ¿eh?
2: Sí, pero bueno, mi consejo para hoy, para que mucha gente lo sepa, que un hombre mayor ya hace mucho tiempo me dijo, dice, échate amigos que tengan dinero. Que los que no tienen dinero, no, o sea, esos no te van a pedir. ¿Sabes?
1: Estoy de acuerdo, la verdad que sí.
2: Los amigos que tengan dinero, que esos no te van a pedir. Te puedes juntar con ellos, te pueden ir a una cena, te pueden hacer pagar una cena, pero no te van a pedir dinero.
1: Pero fíjate que te voy a decir una cosa, Pedro. Al final luego la gente más generosa, ¿sabes quién es? La que tiene menos. A mí la vida,
2: no,
1: y ya estoy
2: no
1: un poco talludito, la vida me ha demostrado que los que tienen más son un poquito más tacaños. A mí me ha pasado, ¿eh? No quiero decir que a todo el mundo
2: no
1: le pase.
2: No tiene por qué.
1: Ah, muy bien.
2: No tiene por qué. Yo tengo muy buenas amistades, la mayoría de la gente con los que me junto, pues algunos son funcionarios, son gente de bien, que funcionan de dinero, yo soy un simple camionero.
1: Sí.
2: Pero como yo tengo un nivel de vida que me sabía meditar, pues tengo mis cosas.
1: Sí.
2: Entonces, funciono económicamente, no me puedo quejar.
1: Ah, bueno. Entonces, ¿Y eres generoso?
2: Sí. Yo, es generoso no para dejar dinero. Generoso, si yo me junto con gente y dicen, vámonos a comer por ahí, que me cueste menos 80 pavos, yo voy a comer donde sea.
1: Uh-huh.
2: ¿Sabes? Y, de hecho, te digo que también, por ejemplo, hace unos años me encontré a un viejo compañero de esos que te pedían dinero.
1: Sí.
2: Y me lo encontré en unos garitos, en unas fiestas, y me dice, ¿nos echamos una copa? Digo, venga, vale. Y las pagué yo.
1: Uh-huh.
2: Y me dice, me sabe mal que hayas pagado una copa, pero es que no tengo dinero. Dice, déjame dinero y te invito una copa. Y digo, no, yo te voy a invitar a otra copa. Ya más tranquilo. Y nos seguiremos llevando bien durante muchos años.
1: Muy bien, eres un tío listo, ¿eh?
2: ¿Sabes?
1: Sí, porque luego cuando te ponen el compromiso de que te deben dinero, eso, mira, yo tengo en mi grupo de amigos un amigo, bueno, hasta ahora ya no me oye, pero es de la cofradía de la Virgen del Puño Cerrado. Que no te imaginas, es muy tacaño. Y yo hay veces que es el último siempre en poner el dinero. Esto hay que sacar un día a debate también. Siempre es el último que pone el dinero. Siempre cuando los bizum hay que estar detrás de él para que te pague.
2: Sí.
1: Siempre esto, siempre aquello. Y entonces yo ya he decidido que cuando vamos a cenar o cuando vamos a algo, mira, yo invito porque es que lo paso peor luego, teniéndole que pedir que si el bizum, que si demás.
2: Ah, sí, mira. Eso que me estás diciendo tú es algo que algunas veces nos pasa, de que en algún grupo de amigos que nos juntamos para salir por allá a echar unas cañas, lo que sea.
1: Sí.
2: Se une cualquier otro amigo. Oye, que se va a venir un amigo que conozco, no sé cuándo, se junta una o dos veces con nosotros.
1: Sí.
2: Y es de los que dicen de poner un bote, que van a regañadientes, o que no puedo ahora, no sé qué. O de los que revisan, por ejemplo, la cuenta cuando se han pagado una serie de rondas y unos han tomado unas consumiciones que son más caras que otras.
1: Totalmente.
2: ¿Y quién revisa la cuenta? No, a mí no me revisan la cuenta. Aquí pagamos todos por iguales.
1: Qué bueno, ¿sabes? Qué bueno. Eres de los míos, Pedro.
2: Aquí se paga todo por igual. Sí. Y a mí no me va a revisar la cuenta. Si el camarero me dice que vale 80 pavos y repartimos a 20 por cabeza, pues 20 por cabeza que se pone. Y si tú has comido un poquillo menos, pues ya te vendí un poquillo antes.
1: Claro, qué bueno.
2: Es lo que hay.
1: Pues mira, estamos de acuerdo en eso. Pedro, muchísimas gracias. Que llegues bien a tu destino, que tengas un buen fin de semana también.
2: Nada, me quedan 20 minutos para pasar el camión. Y otros 20 para llegar a casa. En el coche termino de escucharte.
1: Estupendo. Pues nada, un abrazo fuerte. Buenas noches.
2: Venga, hasta luego.
1: Chao.

mira, Verónica Conciliadora desde Bilbo dice: yo perdoné una deuda para no perder a mi mejor amiga. Con los años seguimos juntas y no me arrepiento. Agur, buenas noches. Verónica, Sergio. Pues yo hice justo lo contrario. Recuperé el dinero y perdí al amigo. Y volvería a hacerlo porque la tomadura de pelo fue enorme. Wow. Con esto que nos ha dicho Sergio, me surge una pregunta. Si recuperas el dinero pero pierdes la amistad, ¿consideras que has ganado o que has perdido? Venga, respóndeme que te escucho. Estamos en directo aquí en la radio hasta las 3. Tenemos una hora por delante, así que... ¡qué gustito! Esto es Cadena Dial y él es Blas Cantó.